7 de la noche, 5 minutos, 7 de la noche con 5 minutos y más oyentes, dice buenas noches, J. Amado, escuchando la hora del recuerdo para solicitar la canción El Brasero Fracasado con las Jilguerillas. Don Robinson Contador allá desde Motavita, él disfrutando de nuestra programación de 50 AM. 7 de la noche, 5 minutos, 7:05 en la hora del recuerdo. La

0: 7 de la noche, 8 minutos, 7 de la noche, 8 minutos, don Manuelito. Muy buenas noches, don Manuelito.
1: Jotica, buenas noches, Jotica. Por acá escuchando la hora del recuerdo, y entonces para que me haga el grande favor, Jotica, y me programe Lágrimas de Sangre, de Virilina y Belio. Jotica, que el Señor te bendiga, Jotica.
0: Muchas gracias, señor, muy amable por acompañarnos, sintonizaditos a esta hora de la noche, 7, 8 minutos.

Tenemos las 7 de la noche, 11 minutos, 7 de la noche, 11 minutos. Seguimos de música, de éxitos para todos ustedes, mis oyentes ahí conectaditos, disfrutando de nuestra radio 950 AM. El saludo cordial para todos ustedes. Por acá está don Rómulo Caicedo, Mil gotas de llanto.

311-528-3800, nuestros oyentes ahí conectaditos, participando en nuestra programación 950 AM 714, 714 minutos en la noche. Don Mario Rodríguez en el barrio Santa Rita de la ciudad de Tunja también está conectadito con la hora del recuerdo.

0: Baltasar Morales, don Baltasar Morales, sintonizadito a esta hora de la noche. Muy buenas noches, don Baltasar.
1: Jotica, muy buenas noches, aquí reportándote pues la sintonía esta noche. Un espacio pues para mandarte este mensaje. Jotica, me dejó y me pone zapatos rotos de un tango y bien buena, ¿cierto?
0: Sí, señor.
1: Jotica, que tengas una feliz y bendecida noche.
0: Don Baltasar, muchas gracias. Él allá desde Manizales, en el eje cafetero, sintonizadito con la hora del recuerdo. Muchas gracias, señor.

La música de Ray Fonseca ni la música de Luis Alberto Posada va en este programa. Ninguna de esa música popular queda dentro de la hora del recuerdo. Es música carrilera viejita, como la que ha sonado en esta hora y media. Música ranchera viejita, como la que ha sonado en esta hora y media. Boleritos y tangos, como los que han sonado por ahí, señores. Nada de música carranguera, nada de música llanera, nada de música vallenata. Nada de eso, señores. Música viejita, por eso es la hora del recuerdo, para recordar, para disfrutar, señores. 7:26 minutos, 7:26, nuestros amigos ahí en San Gil. También nuestros amigos por ahí sintonizaditos, don Hernando Mendoza, que él ya me ha programado música del recuerdo y se le olvida cómo es la temática del programa. 7:26 minutos en la noche.

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1: Sí, señores, la Hora del Recuerdo, 9:50 AM. Les seguimos acompañando, les seguimos entregando la buena música que ustedes solicitan. Música del Recuerdo. Muchas gracias por acompañarnos allá desde Santa Cruz de Bolivia. Muy buenas noches.
2: Jotica, Jotica, muy buena noche, mijo. A ver si me complace con el disco Otra Botella de las Llaves de Oro, mijo. Un saludo muy especial desde por acá de Santa Cruz, Bolivia. Dios los bendiga.
1: Bueno.
2: Y muy buen programa, mijo.
1: Muchas gracias, don José. Por acá me aparece su perfil. Muchas gracias allá desde Santa Cruz de Bolivia, hombre. Cordial abrazo para todos ustedes. Por ahí en Chile también, en Antofagasta, Chile. También nos reportan sintonía desde Estados Unidos. Allá también en diferentes estados nos acompañan. Y pues también disfrutan de nuestra Hora del Recuerdo. Con mucho gusto allá nuestros amigos en Santa Cruz de Bolivia. La Hora del Recuerdo, 7:30 minutos, otra botella.

7:33 minutos, 7 en la noche, 33 minutos, avanzamos de música de éxito para todos ustedes. Y libre fueras, aquí están los Jibaritos, 7:33.

7 de la noche, 37 minutos, 7:37 en la noche. La señora Hilda Huertas, allá desde Convita, sintonizadita, dice por acá buenas noches para saludar a toda la familia en Umbita. Es en Umbita, no en Convita, sino en Umbita. Muchas gracias por estar ahí sintonizada. Sí, por acá tengo en la en el perfil la identificación de Convita. Es Umbita. Vereda El Bosque, para aceptar la canción, La Cajita de Oro de las Palomas. ¿Listo? Muchas gracias, señora Hilda Huerta, sea en Umbita, y a toda nuestra gente de Umbita, conectaditos con la Hora del Recuerdo. Muchas gracias por la sintonía. En San Gil, no sé si es que no me he hecho entender, la música popular, la música norteña, la música carranguera, la música vallenata, la música llanera, no va en este programa. Esta es música del recuerdo, música viejita. Mis amigos oyentes allá desde San Gil, el tema que me están solicitando no va en este programa. Ese va en los saludos musicales. Con mucho gusto, si gustan cambiar, valga la redundancia, si gustan cambiar el tema, pero que sea viejito, viejito, de las Hermanas Calle, Las Palomas, por ahí está Los Pamperos, por ahí están... el Dueto América, está Sonia y Carlos, están Los Quiteños, Rómulo Caicedo, las hermanas.

hermanas Padilla, los hermanos González, Evelio y Virgelina. Bueno, una cantidad de agrupaciones, de duetos que nos dejaron cantidad de música bonita. Y más allá de los Santanderes, tengo entendido que en los Santanderes gusta mucho esta música y saben de música del recuerdo. 7:38 minutos, señora Hilda, muchas gracias por acompañarnos desde Umbita.

0: 7:42 desde Madrid, Cundinamarca. En Madrid, Cundinamarca, nuestros oyentes ahí conectaditos, don Pablito Barreto. Don Pablito Barreto, muchas gracias por la sintonía. Buenas noches.
1: Gracias por esa programación tan bonita. Hágame el favor y me regala el disco de Rómulo Caicedo, Clavelitos con Amor. Reportando sintonía de Madrid, Cundinamarca, quien habla, Pablito Barreto. Aquí a todo timbal, escuchando Armonía Boyacense, sí señor.
0: Bueno, muchas gracias, don Pablito, por acompañarnos. 7:41 minutos.

0: Bueno, muy bien, señoras y señores, seguimos de más éxitos. Ya quedan apenas 16 minuticos. Vamos a ver si alcanzamos, porque empezamos a reportar tardecito, y por eso nos corre el tiempo. No alcanzamos a entregar toda la música que nos solicitan. Hay que programar tempranito. Recuerden que arrancamos a las 6 de la tarde, 6 de la tarde, arrancamos con la hora del recuerdo.
1: Bueno, señor Jotica, para que me haga favor y me traiga la canción, la de María de las Guardias de Elenita Vargas, muchas gracias.
0: Listo, señor, con mucho gusto, Elenita Vargas, María de los Guardias.

Bueno, muy bien, y aquí están las hermanitas Calle, señoras y señores, con este tema que nos solicita por acá mi querido amigo el ingeniero Orlando. Buenas noches, señor Amado, cordial saludo, Dios los bendiga, para solicitar la canción de las hermanas Calle, 9 letras. Espero que hoy no esté salado. Gracias, Jotica, soy Orlando y hoy estoy que no valgo nada, pero don Jotica no tiene la culpa. Bueno, el trabajito también agota, mi querido amigo, toda la semana juiciosito. Ahí me lo tienen como un presidiario, pero bueno, ahí chévere, chévere, pasándola sabroso, señor. Gracias por acompañarnos, 9 letras, las hermanas Calle, los 950M.

7:51 minutos, la señora Patricia Heredia, sintonizadita ya, disfrutando nuestra radio 950 AM en Bogotá. Muy buena noche, don Jotica, bendiciones. Dios le acompañe para solicitar la canción del relicario, El precio de tu error. Muchas gracias. El tema titula Tu precio, conozco tu precio, conozco tu precio. 7:51 minutos, señora Patricia, muchas gracias por acompañarnos.

0: Muy bien, y nuestros oyentes ahí disfrutando nuestra programación 950 AM. Muy buenas noches.
1: Muy buenas noches, señores de Armonías Boyacenses. Quiero solicitarle la canción Borracho en las Cantinas de las Hermanitas Calles. Felicitarles a ustedes por esa sintonía tan agradable, tan estupenda que ustedes tienen. Y desearle muy buena noche para todos ustedes y los oyentes escuchan.

Bueno, señoras y señores, muchas gracias por acompañarnos, gracias por estar ahí sintonizadito. Nos vamos yendo por acá con este tema. Va el reporte, dice: saludo especial para la comitiva de Horacio Becerra y Jaime al arrancar con la canción Digámonos Adiós de las Indianas, emisora 100% al aire, Jaime Albarracín. Saludos a todos los oyentes, muchas gracias a ustedes por acompañarnos. Y bueno, ahí nos quedan unos temitas en bandeja. Hay que programar tempranito. Los que gusten pueden programar de 5 a 6 de la tarde y con gusto desde las 6 en adelante empezamos a entregarles toda su música del

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1: Aquí estamos a las 5 de la mañana. Les decimos bienvenidos a Buenos Días, campesino, en el fin de semana.

0: A este su espacio institucional de la radio en Colombia. Buenos días, campesino. Buenos días para todos. Dándole gracias a nuestro Señor Jesucristo por la noche que se nos va.
1: Me saludas, campesino, a la familia.
0: De igual manera le decimos gracias, Señor, por este nuevo día.
1: En la vereda, por favor.
0: Nos encomendamos a Él, le decimos que se haga su voluntad el día de hoy, que nosotros como siempre haremos las cosas mucho mejor que ayer, siempre para salir adelante, para mejorar, para ser felices.
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0: con la fe puesta en lo más grande, en el Creador, en que todo se va a superar, que todo va a salir bien. A 5 de la mañana, un minuto.
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0: Es el fin de semana, es el día sábado, ustedes madrugando también hoy, muchos madrugan y salen a trabajar, muchos van a descansar. Aquí estaremos acompañándoles con esta bonita programación. La dirección general la hace don Simón Ortiz Medina, en la torre de transmisores la señora Blanca Martínez, secretaria ejecutiva Viviana Pulido. Mi nombre es John Jairo Lara Ortiz, quien les dice bienvenidos a Buenos Días Campesino, que lo iniciamos así.

Claro, en Colombia a las 5 de la mañana, 5 minutos, 5 minutos en Armonía Boyacense 950 en el AM. Las canciones, los éxitos, la buena música. Aquí estamos para acompañarles. 5 minutos, es el día sábado 25 de julio. Sábado 25 de julio del año 2026. Y la música no se detiene, se fue muy lejos, dicen los ruiseñores de Santander.

La música, los éxitos. Estamos en Buenos Días Campesinos. Nos preparamos ya el primer tinto de la mañana. Habilitamos el 311-528-3800 para que usted se comunique con nosotros. Usted marca la línea celular y estaremos interactuando con la buena música, con los buenos oyentes. A esta hora en los 950 Armonías Boyacenses. Llega esto que dice: se prendió el cañón, Héctor Gelbes, y lo echamos. 5 de la mañana, 9 minutos.

Y por allí ya no está usted, 5 de la mañana, 12 minutos, las 5, 12 minutos. Armonías Boyacenses, muchas gracias ahí por el reporte de sintonía. Omaira Niño, ya desde Suachoque, en el departamento de Cundinamarca. Allí hace bastante frío también. Saludo cordial a nuestra gente de La Pradera, de Puente Piedra, de este sector por el lado del Rosal también. Y por supuesto para nuestros oyentes allá en Suachoque, Cundinamarca. Dice que quiere escuchar Los Caminitos de mi Juventud. Ya venimos con Los Caminitos de Juventud. Ahora el turno es para la música carrilera. Ya viene la música para Omaira Niño. 5:13 minutos.

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1: Avanza la mañana, un poquito fría acá en el departamento de Boyacá, pero con la mejor energía positiva. Don Miguel Morales en Silvia Cauca, 5 de la mañana, 16 minutos. Estamos en Buenos Días Campesino con la música parrandera, carranguera y por supuesto la música carrilera. Don Miguel Morales, buenos días.

La hora en Colombia, las 5 de la mañana, 20 minuticos, 5:20 minutos de los 950 de la M. Avanzamos en este día sábado 25 de julio, acá con todos los oyentes que se encuentran a esa hora con nosotros, disfrutando de la buena programación. Ya me están solicitando también el camino de Herradura. Antes llega por acá esto que dice las estrellitas. Adiós, adiós, música en armonías boyacenses.

La hora en Colombia, a las 5 de la mañana, 27 minutos, ya vamos con el mensaje, señora Gladys Sánchez por acá, ya reportándonos sintonía, también contándonos por aquí las diferentes situaciones. 5 de la mañana, 24 minutos, llega por acá el corazón parrandero, ustedes siguen programando en el 311-528-3800, 5, 24 minutos.

La hora en Colombia, a las 5 de la mañana, 27 minutos. La señora Gladys Sánchez nos llega por acá con la noticia que ha muerto don Eli Rodríguez, asiduo oyente de Armonías Boyacenses, muy amigo de la señora Gladys Sánchez y, por supuesto, oyente incondicional de los 950 de la M. Lamentamos el fallecimiento de don Eli Rodríguez, nuestra gente que se la pasaba por allí en Agua Azul Casanare, que estuvo por acá en el departamento de Boyacá, también disfrutando también de la buena programación, de la buena música de Armonías Boyacenses. El saludo de pésame para toda la familia de don Eli Rodríguez, para todos sus amigos y amigas, todas las personas que lo querían. Nos unimos a este sentido de condolencia a través de los 950 de la M Armonías Boyacenses. 5 de la mañana, 28 minutos.

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1: Las 5 de la mañana, 33 minuticos, 5:33 minutos. Ustedes que nos reportan sintonía a esta hora madrugando, don Aníbal Sandoval Morales, desde Hato Corozal, nuestra gente de Casanare, este saludo cordial, 5:33.

0: 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La cucharita se me perdió. Tenemos más mensajes. Muchas gracias a nuestros oyentes que se unen a las condolencias por acá con la muerte del señor Eli Rodríguez. 5:37 por acá tenemos el saludo a esta hora, don Pablo Campos.
1: Buen día, don Jairo. Reportando sintonía, su fiel oyente Pablo Campos, del municipio de La Pensión, Cundinamarca. Un sentido pésame para la familia Rodríguez. Sabio nuestro compañero Eli Rodríguez. Paz en su tumba. Hágame el favor y me regala el temita musical de los nenes parranderos, se robaron a mi mujer anoche. Gracias, buen día, don Jairo.
0: Listo, ya vamos con su tema. Viene el turno para la música carrilera en Colombia. 5:37, ya vine, se robaron a mi mujer. 5:38, cambia el reloj y esto dice así.

La hora en Colombia a las 5 de la mañana, 40 minutos, 5:40 minutos en los 950 de la M Armonías Boyacenses, las canciones, los éxitos, la buena música en los 950 de la M Armonías Boyacenses. Dice por acá, se robaron mi mujer anoche, don Pablo Campos, la sugerencia musical, 19 para las 6, tomémonos otro tinto.

Estamos con la buena programación, con la buena música, 5 de la mañana, 44 minutos, las 5:44 minutos en los 950 de la M. Bueno, dice por acá don Belisario Martínez, en Quebrada de Becerras, madrugando, el hombre despertando a los vecinos ahí con el equipo a todo volumen, quiere escuchar por acá a Rómulo Caicedo, esto dice llegando al puente don Belisario Martínez.

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3: Y nos vamos para Sáchica, aquí en el departamento de Boyacá. En Sáchica está esta hora don Atiliano Tocaruncho, solicitando por aquí la buena programación, la buena música en los 950 de la M. 5 de la mañana, 47 minutos. Él quiere escuchar esto que se llama Mequetrefe. Y estoy saludando a toda su gente por allí en Sáchica, a todos sus amigos, a la familia Otálora, a don Vicente, a la familia Toba por allí, a don Genaro, a la señora María Jesús Navarrete. 547.

5 de la mañana, 50 minuticos, 5:50 minutos. Ahí está la música para Don Atiliano Tocaroncho, solicitándola por allí desde Sáchica, aquí en el departamento de Boyacá.

La hora en Colombia, las 5:53 minuticos, 5 de la mañana, 53 minutos en los 950 de la M Armonías Boyacenses. Aquí vamos de más canciones, de más buena música en el 311. La selección musical para todos ustedes, dice por acá, no me hagas padecer, Rafael Antonio Romero.

0: Ahí está la buena música, 5 de la mañana, 56 minuticos, desde Facatativa, sintonizado don José Luis Aguirre Salgado, el hombre ya disfrutando de la buena música. Estamos hablando a nuestra gente de las piedras de Tunja, o las piedras del Tunjo, como las conocen allá, para nuestra gente cartagenita, el resbalón de los cerezos del centro, todas las sintonizadas por allí en el barrio Girardo, también en la sintonía de los 950, Armonías Boyacense, siempre llevándoles a todos ustedes la buena música. Bueno, nos vamos de canciones, de selección musical en el 311-528-3800 para todos nuestros oyentes que están ahí en la sintonía total de los 950. Diste por acá los mensajes.
1: Buenos días, emisora Boyacense.
0: Sí, señor.
1: Espero que encuentren bien para reportando sintonía desde Silos Norte de Santander.
0: Muchas gracias.
1: De la vereda Enterradero. Para que me haga el favor y me complazca con la canción de Al Volante. Muchas gracias y feliz día.
0: Bueno, ya le buscamos por aquí las canciones a nuestros oyentes. Les recordamos que ahorita estamos con música carranguera y carrilera, pero de igual manera ahí está su saludo. Y llega esto que dice: con la tinta de mi sangre vienen los programas, los espacios, ya viene más saludos, tenemos más mensajes. 5:57 minutos, eso hasta ahora comienza.

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5: 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O consígase esto, me llama en 15 días, la gente llama, oiga, me hizo perder el tiempo porque no siento nada. Las cosas de suerte no se sienten, ni se ven al ojo humano. Las cosas se hacen. ¿Cómo usted sabe si le sirvió o no le sirvió? Que las cosas le comiencen a cambiar bien. Lógico que si se le hizo ayer y al otro día no se va a ganar el baloto. La suerte es como un árbol. Si usted lo alimenta, si usted le da frutos, si usted le echa agua, le da abono, va a crecer. Así es su suerte. Y por eso a esta hora yo les quiero hacer, hagan crecer esa prosperidad. Crezcan ustedes como personas. No se preocupen por los demás, el vecino, el amigo, los que están escuchando, no. Los que están viendo, no, no se preocupen por eso. 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No digo baloto porque muy pocas veces lo jugamos, pero cuando la persona es apta y hace las cosas como deben de ser, lo intentamos. ¿Lo hemos logrado? No podemos decir si sí o no. La gente sabe lo que hacemos nosotros.
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0: Las 6 de la mañana, 10 minuticos, 6-10 minutos en los 950. Ya está por acá don Vicente Otalora también, don Álvaro Montaño y su mariachi, todos ahí con mensajes a esta hora de la mañana.
1: Don John Jairo, buenos días. Les saluda Álvaro Montaño y su mariachi desde Bogotá.
0: Buenos días.
1: Por aquí madrugando un poquito. Para esa familia que se encuentra hoy en duelo, también va el sentido pésame de parte de este servidor, Álvaro Montaño y su mariachi, y esperemos que Dios les dé mucha fuerza y fortaleza para poder seguir adelante con lo que viene. Y para ellos, si es posible, don John Jairo, colocar la canción Adiós a un amigo de Juan Carlos Arabanda. Y para ahí como una despedida a esa persona que nos acaba de abandonar en este paraíso terrenal como es Colombia. Un feliz día para todos, feliz fin de semana. Muchas gracias.
0: Listo, don Álvaro Montaño, el hombre ya también uniéndose acá a este sentido, condolencias. Y ya después de las 8 de la mañana tendremos ya este homenaje también ahí para con la música que ustedes solicitan. Ahorita vamos solo con la música caranguera y carrilera, 6 de la mañana, 11 minutos. La selección musical 311-528-3800, siempre acompañando a todos los oyentes a esta hora de la mañana. Avanzamos en este día sábado 25 de julio, ustedes que están madrugando a esta hora con nosotros. Muchos van para el trabajo, otros ya están en el trabajo, otras personas están saliendo de su trabajo. Saludo para los hermanos Gómez también por allí disfrutando de la buena música. Lo mismo lejos que cerca, dice por acá el saludo cordial. 6 de la mañana, 12 minuticos, las 6, 12 minutos en los 950 de la M. Está don Belisario Martínez por acá a esta hora. Don Belisario, buenos días.
2: Don Dionisito.
0: Señor, cuénteme, lo escucha todo Boyacá y Colombia.
2: Es tan amigo, es tan amable, me regala dos cuñitas y las pago a las 2 de la mañana.
0: Sí, señor, ya vamos con usted y don Belisario Martínez en la sintonía total. Vámonos con esto que dice Lo Mismo Lejos Que Cerca y ya vamos con las canciones, con los éxitos para todos ustedes. 6 de la mañana, 12 minutos.

0: Ahí estamos con la buena música, dice por acá las canciones. Está Don Vicente Otálora, también 6 de la mañana, 15 minutos en los 950 de la M Armonías Boyacense. Estamos saludando también a John Belisario Martínez, toda nuestra gente que se encuentra a esta hora en la fiel sintonía de Armonías Boyacenses. Bueno, nos vamos de canciones de música carrilera, dice por acá, buena para el ejercicio, dice por acá Don Vicente Otálora, pero vamos a escucharlo a él, que tiene sus saludos, y nos vamos de canciones. 6 de la mañana, 16 minutos, las 6:16 minutos en los 950 de la M Armonías Boyacenses en este día sábado 25 de julio del año 2026. Saludos de Don Vicente Otálora.
1: Don Rodríguez, Don Alvaro Jerez, Don Hernando, Don Alfonso Toricio, Don Luis Jiménez, señora y familia, para Marcos Vielo Otálora y compañeros de Hornos Colmena, para saludar a mis amigas de Cucaita y Sora, y para Lilia Fonseca y Inés Sosa y toda su familia en la tienda Las Palmas, para saludar también ahí a Don Genaro, toda la señora María Jesús Navarrete, aquí en Churubita, San Marcos, sitio del Avispero, me coloca el disquito Buena para el Ejercicio. Gracias, muy amable, don Jairo, que tenga buen día y feliz turno.
0: Listo, 6 de la mañana, 17 minutos, las 6:17 minutos, y esto dice así.

Las 6 de la mañana, 20 minutos, 20 minutos en los 950 de la M. Las canciones del fin de semana, música carranguera y carrilero. Buenos días, campesino.

La hora en Colombia a las 6 de la mañana, 23 minutos, 23 minutos en los 950 de la M Armonías Boyacenses. Buenos días campesino. Por acá dice, muy buenos días, Álvaro Castro, reportando sintonía desde Carmen de Carupa, en el departamento de Cundinamarca, enviando saludos a todos los oyentes acá en el departamento de Boyacá en Colombia, y quiere escuchar por aquí la Coja Victoria. Las canciones, 6 de la mañana, 24 minutos, acá estamos con la dirección general de Don Simón Ortiz Medina, llevándoles a todos ustedes estas bonitas canciones a esta hora. Llega por aquí Carlos Rodríguez con esto que dice la Coja Victoria, 6:24.

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1: Las 6 de la mañana, 29 minutos. Mucha atención. Misa por el alma de la señora Asunción Borges de Martínez al cumplir un año de su fallecimiento. Reitero, misa al cumplir un año de su fallecimiento por el alma de la señora Asunción Borges de Martínez. Esto será el día de hoy, sábado 25 de julio a las 2 de la tarde en la capilla del barrio Boyacá en Duitama. Está invitando a su esposo, don Belisario Martínez, y toda la familia. Los esperan hoy a las 2 de la tarde para la misa por el alma de la señora Asunción Borges de Martínez. Capilla, barrio Boyacá, en Duitama, a las 2 de la tarde. Por su asistencia, les quedarán eternamente agradecidos.
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3: 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Yo no le voy a decir que no se le van a presentar enfermedades, claro que sí, porque eso es natural. Pero ya enfermedades crónicas que usted llegue a padecer, no se le van a presentar. ¿Por qué? 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
3: 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Yo directamente no, lo hacen los espíritus. Como he dicho, he hablado siempre en este micrófono, hablo con los espíritus y ellos me dicen: Arnulfo, esto es lo que debe hacer con ese paciente, eso es lo que debe hacer con Elvira, debe hacer con Antonio, para que Antonio no sufra más. Entonces invocamos el espíritu de un familiar de Antonio o de Elvira o el que sea de la familia. Pero esto usted no se lo puede decir a nadie. Tenga siempre en cuenta eso, queridas hermanas, queridos hermanos, porque los espíritus no mienten. Cuando el espíritu dice, sí, le vamos a curar, entonces me dicen, mire, hay que preparar esto para ese paciente. Yo tengo que preparar medicamentos, remedios de la madre naturaleza con el extracto de las plantas, de los árboles, las cortezas, las raíces, las flores, los tallos, para ayudarle con la misma tierra. La tierra, el aire, el agua, la utilizamos para curar muchas enfermedades, como ustedes se han dado cuenta. Hay gente que regresa a la naturaleza y se da cuenta de cómo es de efectiva, pero todos los remedios deben de estar rezados. Sí, deben de estar rezados, porque aunque sea la naturaleza, hay energías malas que se posesionan allí y eso hay que sacarlo de allí, quedar que la planta, el árbol quede totalmente liberado de esas malas energías, porque hay gente que hace cosas malas también cerca de las plantas, en los árboles, etcétera. 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No, es que hay que rezarlas porque es que el universo está invadido por fuerzas negativas, negativas malas, pero también hay fuerzas positivas buenas. Entonces, Arnulfo, saca todo lo malo de las plantas, de los árboles, porque allí se irradia también la maldad de muchas personas y la maldad que hay en el mundo. 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

0: La hora en Colombia, las 6 de la mañana, 38 minutos, 6:38 minutos, y en armonías boyacenses. Acá les estamos llevando la buena música desde por acá. Buenos días, deseándoles un feliz día, saludando a Olga Patricia Quiroga. La saluda don Jairo Roballo en el páramo de Guerrero del municipio de Zipaquirá. Quiere escuchar por acá, mi destino fue conocerte. Bueno, ya le buscamos por aquí las canciones a nuestros oyentes. 311-528-3800, Armonías Boyacenses.
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0: Ahí vamos.

Ahí estamos con, con las buenas canciones, 6 de la mañana, 42 minuticos, 6:42 minutos en los 950 de la M Armonías Boyacenses. Y esto dice por acá.

0: La hora en Colombia, las 7 de la mañana, 46 minuticos, el mantenido y todas las canciones de su preferencia. Aquí estamos en los 950 de la M Armonías Boyacenses. Las 6 de la mañana, 46 minuticos, vamos a ir con oyentes.
1: Muy buenos días, Armonías Boyacenses.
0: Buenos días.
1: ¿Cómo amanecieron?
0: Bien,
1: gracias. Que Dios los bendiga y los proteja mucho. Oye, para que me haga el favor y me complazca con la canción La Bajita Real. Pues saluda al llano, muchísimas gracias. Dios los bendiga, María, acá desde Huasca y Guayú, Cundinamarca, gracias. Dios los bendiga.
0: Listo, ya viene La Abejita Real y viene por acá esto que dice adiós, adiós.

Por acá me están solicitando el matrimonio cotudo, dice por aquí las canciones a esta hora de la mañana. Bueno, seguimos de más buena música, 311-528-3800. Y ya viene la abejita real, viene toda la música que ustedes programan a esta hora. En Buenos Días Campesino, canciones para todos los gustos. Dice por acá, buenos días, John Jairo, en sintonía desde Mosquera, en el departamento de Cundinamarca, don Freddy Alexander Hernández, aguantando un toquecito de frío ahí cerca a Funza, Cundinamarca, y esto dice... La 6:49.

0: haciendo.
1: ¿A cuánto les ha pasado 6 de la mañana, 54 minuticos? Señora Odalinda Cárdenas, a esta hora con ese café en la mano, ese tinto para subir la temperatura, para que le cuento que está el cielo completamente nublado. Por allí, bastante detrás del alto, señora Odalinda Cárdenas, 6:54 minutos, y esto dice...

Más canciones, señora Odalinda Cárdenas, 6 de la mañana, 56 minuticos, llega por acá Jacinto y sus hermanos, allá don José Mora, también en el sector de Taras del Alto, ahí en la sintonía total, y por acá me están solicitando Boyaquito Sigo Siendo, dice saludos para todos los paisanos en Boyacá, es de Carmen de Carupa, no me dice el nombre, bueno, ahí estamos saludando a todos los paisanos, dice por acá, llega Jacinto y sus hermanos, y ya viene Boyaquito Sigo Siendo, 6:57.

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9: Las 7 de la mañana, 2 minuticos, 7, 2 minutos en los 950 armonías boyacenses. Aquí vamos con las canciones, con los éxitos. Se llama El Chubasco.

Las 7 de la mañana, 6 minuticos, 7, 6 minutos. Buenos días, campesinos. Dice por acá para nuestros amigos de Carmen de Carupa que quieren escuchar esto que dice: Boyaquito, sigo siguiendo. En Colombia, Armonías Boyacense, 950 en el AM, 7 de la mañana, 6 minuticos, las 7, 6 minutos. Las canciones, los éxitos con Jorge Velosa Ruiz.

La hora en Colombia, a las 7 de la mañana, 10 minuticos, 20 años, dice por aquí la música. Don Belisario Martínez allí disfrutando de la buena selección musical. Y por acá, ya vamos con las canciones. Don José Sánchez ahí está escuchando la buena programación en Armonías Boyacenses. Canciones para todos los gustos. Ya viene la abejita real, viene esto que se llama 20 años y viene la abejita real.

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1: Avanza la mañana y con la mañana la buena música, y con la buena música Armonías Boyacenses. Don Tobías Castiblanco enviando un saludo a la familia Castiblanco Díaz, familia Gómez. Por acá la gente que se encuentra a esta hora disfrutando de la buena música en Quipile, en el departamento de Cundinamarca, 7 de la mañana, 13 minutos, las 7:13.

La hora en Colombia, las 7 de la mañana, 16 minuticos, 7, 16 minutos en armonías, boyas, en más canciones. Acá la selección musical dice por acá, Oscar, me vendrás.

Ahí estamos con la buena música, 7 de la mañana, 21 minutos, y con las 7:21, dice por acá don José Sánchez desde Bogotá que quiere escuchar La Florecita con Jorge Velosa Ruiz. Vámonos con la música. Estamos en Buenos Días Campesinos, 7 de la mañana, 22 minuticos.

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1: Las 7 de la mañana, 26 minuticos, 7:26. Señora María Orrego, nuestra gente de Gacheta en el departamento de Cundinamarca, que escucha Buenos Días Campesino, que programa Marcando el 311. Acá estamos siempre para servirle. 7 de la mañana, 26 minutos.

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2: Amables oyentes, muy pero muy buenos días. Saludo cordial, ameno a la distancia, como siempre, pidiéndole a la vida que en su hogar, en su vida, en su diario vivir, sea atropellado por la dicha, la felicidad, el amor y la abundancia. Recuerden, queridos hermanos del alma, que están en sintonía del programa que da luz al oscuro sendero que conduce de la tristeza a la felicidad. ¿Qué te inquieta? Juegas y pierdes, enamoras y fracasas. Te has visto conllevado por envidia, por maldad. Fuerzas malignas dominan su existencia. No olvide que a través de una consulta con verdaderos parapsicólogos, mentalistas, espiritistas, vamos a cambiar el diario vivir. Esa tristeza por la alegría, la enfermedad por la salud, esa pobreza por la riqueza. Que sean bienvenidos los deseosos de evolucionar, de salir, de expandirse, las mentes altruistas que desean en este momento alcanzar lo que desean. En este magazine y en este programa usted aprenderá a superar la adversidad a través de la astrología, la parapsicología, la psicología social, emocional, psicología de pareja y psicología familiar. 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Mi padre, el anciano José Santos, el curandero botánico sabio de más de 103 años de vida, que aún atiende en nuestro templo. Vamos con testimonio en la mañana de hoy.
3: Muy buenos días, mi nombre es Carmen Espinosa, soy de la vereda Venta Quemada. Voy a recomendarles a mis vecinos, a mis parientes, allegados, y recomendarles al maestro José. Hace 2 años estábamos en una situación muy crítica con mi esposo. Estábamos a punto de divorciarnos con él, a mis hijos los asustaban de noche, y gracias a él pues salimos. Se lo recomiendo, es una buena persona, gracias a Dios pudimos salir adelante. Estábamos muy endeudados y todo eso, pues gracias a él pudimos conocer otra vez la luz del día.
2: 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Vamos con pregunta, mensaje en la mañana de hoy. Dice aquí, me llamo Rodolfo Jiménez, soy del municipio de Miraflores, Boyacá. Lo escucho todos los días. Maestro, ¿qué puedo hacer para una fórmula para el vitiligo? Sufro de vitiligo y se me hacen ampollas en el cuerpo. Tengo 57 años, estaré atento a su respuesta. Pues bien, mi querido hermano, déjeme decirle especialmente a don Rodolfo, gracias por comunicarse. Para esta situación que se vive del vitiligo, es muy importante purificar la sangre. Me va a tomar esta composición para la despigmentación del cuerpo. Vitiligo es eso, las células se van despigmentando, van perdiendo especialmente la caeolina y empieza a ponerse como blanco, como blanquillos. Tomamos lo que es raíz de zarzaparrilla, me va a conseguir especialmente el abrojo y la grama. Esto lo servimos y tomamos pocillos y infusiones por 30 días, esto tiene que ser 2 veces al día. Vamos a dar especialmente la creatina, los quiloides del cuerpo, para que ya dejen de ponerse como esa, a perder la pigmentación y la coloración. Esto frena el vitíligo. Cuando se empieza a poner uno con esos parches blancos en la cara, en las manos, es incómodo para el que lo sufre. 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Este riego quiero que lo riegue la persona que recuerde esa palabra que llamamos suerte, es muy importante en la vida. Gente que duran 5 o 6 años de novios y se casan y a los 3 meses separados. Gente que ahorra durante un añito, dos añitos, y se brigan a comprar su carrito, su vehículo. Si no se estrella, les pasa algo, se les vara, se les daña. Ahorran y compran una vaquita, una res, se le muere, se le enferma, se la roban. La suerte cruzada, la palabra suerte es muy bonita. Gente que especialmente ponen un negocio y van primer mes bien y después de para abajo no sale para ningún lado. 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
4: Mire, yo soy de un pueblo de Cómbita y yo vine aquí y me sentía sin aliento, sin fuerzas, sin valor, me dolía la cabeza, no podía dormir de noche, un desespero que me tocaba levantarme, yo no hallaba si salir corriendo o irme lejos de aquí, del desespero y todo eso que me pasaba. Gracias a Dios y aquí al hermano, meramente a mi Dios y a la Santísima Virgen y al Espíritu Santo y al hermano que me ha alentado y me ha sacado de esta crisis tan dura que me ha tocado sufrir hambres, necesidades y desnudo, descalzo y todo eso me ha tocado pasar la vida.
2: Claro que sí. 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Curamos, acertamos donde los demás han fallado. 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Dios los bendiga, hermanos del alma.
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Las 7 de la mañana, 42 minutos en Armonías Boyacense, 950 en el AM, 18 minutos faltan para las 8. Nos vamos de más saludos para don Fabio Aldemar Reyes, el hombre ahí en Villa de Leyva, como siempre acucioso desde muy tempranito marcándonos y solicitando la buena música.

Es el día sábado y lo compartimos con todos nuestros oyentes aquí con las canciones, con los éxitos, con la buena programación. Estamos con música carranguera y carrilera a esta hora. Dice buenos días, armonías boyacenses. Muchas gracias a ustedes que están ahí en la sintonía total de los 950 de la M. Ahí les llamamos a todos ustedes estas bonitas canciones, a todos nuestros oyentes que están ahí siempre en la sintonía. 7 de la mañana, 45 minutos. Allá el saludo para don José Luis Aguirre Salgado, un estante de Facatativa en el departamento de Cundinamarca. Y por acá llega esto que dice las emisoras de mi país, los hermanos Gómez.

Ahí estamos con la buena programación, con la buena música. 7 de la mañana, 49 minutos. 7:49 minutos. Acá seguimos de más canciones. 7:49 dice por acá. Buenos días, armonías boyacenses. El saludo ahí para la familia de Don Eli Rodríguez, que ha fallecido. A él, sus honras fúnebres serán el día de mañana ya en la ciudad de Yopal, en Casanare. Está invitando a sus hijos Luis Antonio, Luz Amparo, Yanira, Diana y Freddy Rodríguez, con muchísimo gusto. Ahí está la mención. 7:49 minutos en los 950 de la M Armonías Boyacenses. Por acá dice Don José Cajica que quiere escuchar La Mariposa Consentida. 7:49.

Las 7 de la mañana, 52 minuticos, 7:52 minutos en los 950 de la M. Estamos a puertas ya de llegar a los saludos musicales. Aquí vamos y esto dice Suspirito, los hermanos Torres.

Las 7 de la mañana, 58 minuticos, 7:58 minutos en los 950 de la AM. Llegamos a la parte final de Buenos Días Campesinos. Ya vienen los saludos musicales y viene información importante para todos nuestros oyentes. En Colombia, usted escucha los 950 Armonías Boyacenses.

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1: 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Marque ya 311-528-3800. Bienvenido. A partir de este momento a las 8 de la mañana, 7 minutos, les damos la cordial bienvenida a todos nuestros oyentes que están acá en la sintonía total de los 950 de la M, 8 de la mañana, 7 minutos en este día, sábado 25 de julio del año 2026. Aquí estamos para acompañarlos en una mañana fresca, diferente. A todos los oyentes que están ahí en la sintonía total, les decimos que llega los saludos musicales. El fin de semana compartiéndolo con todos ustedes. Como siempre, con la dirección general de don Simón Ortiz Medina, en la torre de transmisores la señora Blanca Martínez, secretaria ejecutiva Viviana Pulido. Mi nombre es John Jairo Lara Ortiz, quien les dice gracias por estar acá con nosotros. De inmediato iniciamos con el fin de semana espectacular de canciones, y esto dice con Edgar Leandro y los Dumis, es tarde ya. 8 de la mañana, 8 minutos.

0: Y ya tenemos en Colombia a las 8 de la mañana, 12 minutos, 8, 12 minutos. Hoy nos despertamos con la noticia de la muerte del señor Eli Rodríguez, asiduo oyente de Armonías Boyacenses. Le estamos extendiendo ese saludo de fraternidad y de condolencias a toda su familia, a la familia Rodríguez, a nuestra gente de Agua Azul en Casanare, a toda la gente, a todos sus amigos. Nos ha informado la señora Gladys Sánchez muy tempranito en esta mañana la muerte del señor Eli Rodríguez, que venía sufriendo de una grave enfermedad. Bueno, paz en el cielo, mucho ánimo para toda la familia. Son los deseos de Armonías Boyacenses, la emisora con la que estuvo hasta el último día. Las 8 de la mañana, 12 minutos, también nuestros oyentes, la señora Gladys Sánchez, que estuvo muy pendiente. También el saludo cordial para usted y para todos sus amigos. Y por acá también tenemos mensajes de los oyentes que se unen en este día con la muerte del señor Eli Rodríguez.
1: Don John Jairo, buenos días. Les saluda Álvaro Montaña y su mariachi desde Bogotá. Por aquí madrugando un poquito. Para esa familia que se encuentra hoy en duelo, también va el sentido pésame de parte de este servidor, Álvaro Montaña y su mariachi, y esperemos que Dios les dé mucha fuerza y fortaleza para poder seguir adelante con lo que viene. Y para ellos, si es posible, don John Jairo, colocar la canción Adiós a un amigo de Juan Carlos Arabanda.
0: Listo, con muchísimo gusto. Son los mensajes que llegan a esa hora a los 950 de la M. Pase en la tumba de Don Eli Rodríguez.

0: Ahí estamos con la buena música, con la buena programación. Vámonos con oyentes a esta hora de la mañana. Ustedes siguen programando por acá con nosotros.
1: Buenos días, Armonía.
0: Buenos días.
1: Dios les bendiga.
0: Amén.
1: Desde aquí, Hugo Valle. Quiero escuchar el tren de la Dios de Hernando Hernández.
0: Hernández, acá 8 de la mañana, 20 minutos.

Ahí estamos con la buena música, 8 de la mañana, 24 minuticos, las 8:24 minutos, en los 950 de la M. Armonías Boyacenses. Bueno, por acá dice mi...

Así vivimos el sábado 25 de julio, 8 de la mañana, 27 minutos. Llega el sentimiento vallenato, señora Leonil de Molano. Esto dice con Daniel Celedón, sin ti.

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3: 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Ya saben, mis amigos, de que Dios dijo, ayúdate que yo te ayudaré. Por eso vamos a escuchar testimonios, hermanitos que recibieron ayuda, sea a través del teléfono o sea personalmente. Y hoy están aquí con el maestro Misael diciendo gracias. Adelante, maestro Misael.
5: Bueno, queridos oyentes, testimonios que a diario sacamos de personas que se curan y se sanan día a día. ¿Cómo venía antes? Cuéntele, explíquele a las personas usted cómo venía de mal y hoy en día cómo está de bien.
6: Venía enfermo, vuelto una nada, pero con labor de... 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
6: 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Que vengan aquí a visitar al médico.
5: ¿Usted sí se curó, usted sí sintió esa mejoría o no?
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3: Claro que sí, Misael, ahí están testimonios que sacamos de todos los lugares que visitamos: Santander, Cundinamarca, Casanare, Pichada, Boyacá y Meta. 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Usted que es diabético, que usa la insulina, créame que usted al término de 2, 3, 4, 5 meses de estar tomando el vinito, el médico le va a quitar todos esos medicamentos a través de diagnóstico médico. 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No, cuando usted vaya a los controles, su médico le dirá, ya no necesita droga. Y así es. Entonces, mi querido amigo, lo invito es para que por favor venga. Usted que tiene visión borrosa, hombre, que se levanta como aturdido, como mareado, eso es la diabetes. Hombre, tómese la muestra en un glucómetro, si le sale más de 100 en ayunas, hijito de Dios, hay que ponerle cuidado, está prediabético. Entonces, mi amigo, hay gente que me dice, maestro Misael, maestro Juan, es que me levanté y era con un zumbido, con un mareo, casi me caigo al piso, no había comido nada, estaba en una tontina en ayunas, se tomaron el glucómetro y estaban a 120, 130, lo hicieron por 3, 4, 5 días seguido en ayunas, claro, ya prediabético. 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
1: Y a las 8 de la mañana, 46 minuticos, 8:46, 14 para las 9. Dice por acá el saludo para la señora Gloria Isabel Ayala Forero, nuestra gente que se comunica a esta hora desde Vélez, en el departamento de Santander. Muchas gracias. Allí el bocadillo veleño y todo a esta hora también cae muy bien. Bueno, continuamos con la buena música, 14 para las 9. Señora Gloria Isabel Ayala Forero, aquí está los saludos musicales.

Ahí estamos con la buena programación a las 8 de la mañana, 52 minuticos, las 8:52 minutos en Armonías Boyacenses. Bueno, dice por acá, Armonías, buenos días, saludándolos esta mañana, don John Rodríguez. Dice por acá, desde Bogotá quiere escuchar nada menos y nada más que a uno de los más grandes de la música popular, don Darío Gómez, con las nostalgias del ayer, 8:52 minutos en Colombia.

Darío Gómez con la buena música, 8 de la mañana, 55 minutos en los 950 de la M. Las canciones, don Manuel Naranjo, por acá sintonizado, dice que quiere escuchar Monedas sin Valor. Ya vamos más adelantico con esas canciones y ya vamos con la música popular. Antes llega por acá John Onofre con El Amor de Su Vida, 8:55 minutos.

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5: Vamos a hablar de las energías. ¿Qué son las energías? Aquellas fuerzas de los vecinos, amigos, familiares que a veces nos crean esa energía positiva, otros esa energía negativa, que es en el mayor de los casos. Por eso mucha gente yo le aconsejo, cuando usted vaya a hacer las cosas, hágalas con el dedo en la boca y tapándose cualquier cosa que usted quiera contar. Por eso, cuando usted me visite a mí o me escriba, escríbalo sin que nadie se dé cuenta. No por seguridad, no, sino para que no le llamen esa energía. Mucha gente me dice, pero es que aquí mi amigo me dice que ya fue, deme el nombre, nunca lo ha atendido. Entonces, por eso, quiero hacerle esta invitación. Si usted quiere progresar, surgir, hágalo calladamente. 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Para cualquier negocio, sea para mí, montar su negocio, emprender, comprar, vender, por favor, mucho cuidado. Las energías, en el mayor de los casos, son oscuras. Por eso, cuando usted quiera montar ese negocio allá, en su casa, en su pueblo natal, en su ciudad, hágalo no pensando en invitar a aquellos amigos, a aquellos familiares. Lo primero que le van a decir los amigos, está feo, está caro, fieme. O sus familiares, no puedo ir, no puedo ir, o no puedo trabajar. Y si les da trabajo, pues nunca va a progresar. No le estoy diciendo que todos, no. Pero sí quiero que miremos esa energía de nuestros lados. ¿Quiénes son esas personas que están ahí? No carguemos bultos pesados que no van a traer nada al final. Aquella mercancía va dañada. Por eso, el bulto de papa se revisa antes de echárselo al hombro. Y así lo debe de hacer usted. Mirar si esa persona, ese hombre, esa mujer, esas personas que están a su lado, en verdad quieren lo mismo que ustedes quieren. Progresar, surgir. Por eso aquí, cuando yo les entregue, mire, mucha gente me ha dicho, es que yo no gano. En realidad, de una vez le digo, no va a ganar. Porque si usted llama con esa fe, con ese negativismo, ¿para qué llama? No pierde el tiempo ni me lo haga perder. Yo hablo claro, sincero y honesto. 321-499-5271. Si usted va a llamar a comunicarse aquí con nosotros, hágalo. Quiero ese número. Quiero que me diga qué debo de hacer. Quiero saber cuándo juego. Pero mire, el 60% de las personas que le digo que no le puedo ayudar es por eso. Mire, vaya, jueguelo el martes. Ay, pero el martes no puedo salir. Vaya, jueguelo el martes. Ay, pero es que no tengo dinero el martes. Y le estoy diciendo 8 días antes. Mire, juegue este número. Uy, ese número no me gusta. Lastimosamente, pues en realidad, yo no voy a pelear con tercos porque yo soy más terco que ellos. Entonces, ¿para qué vamos a hacer esto? Yo le estoy haciendo la invitación a esa persona que quiere progresar, a esa persona que quiere emprender, a esa persona que quiere salir de esas necesidades, a esas personas que quieren mejorar en este año y cualquier otro año, mes, día, semana. Pero siempre y cuando lo haga porque quiera. No lo haga porque lo convencí, porque le dijeron o porque necesita. Hágalo porque usted quiere. Así sea una persona, mire, mucha gente le digo, cómprese este baño, cómprese esta planta, ay, es que eso no me va a servir, ya me lo hice. No lo compre porque no le va a servir. Le recomiendo, mire, vaya a la plaza, consiga 7 plantas, 3 plantas, 2 plantas, esta fruta, bañe, si usted necesita es endulzar esta persona. No, eso yo para qué pierdo el tiempo y la plata. ¿Yo qué le voy a decir? No lo haga. O ya ¿para qué va a insistir? Cuando uno busca al médico, es porque ellos saben, estudiaron. Igual acá. Si nosotros le decimos o yo le digo, hágase esto, es porque en realidad las cosas se pueden mejorar, se pueden cambiar. Pero si usted tiene esa actitud negativa, esa energía ya contaminada, lastimosamente las cosas no le van a funcionar. Lo hablo claro, para que no me vayan a decir, no, que es que usted no me dijo. No, yo aquí, en esta emisora, en estos programas, hablo claro. 321-499-5271. Muchas personas han dicho, es que usted es fulano, es que usted es fulana, es que se parecen. No, ellos pueden hacer muchas cosas, responden ellos. Yo respondo por José Antonio, ¿quién soy yo? Hay mucha gente que intentan imitarme, mucha gente que dice, ay, es que es el mismo. No, aquí yo le entrego estas soluciones inmediatas, aquí yo le entrego estas soluciones rápidas, respuestas sí o no. 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
1: La hora en Colombia, 9 de la mañana, 8 minutos en el territorio colombiano, 9-8. Armonías Boyacense, saludando a todos nuestros oyentes que están en la sintonía total de los 950. Ustedes que no se pierden la programación, aquí estamos acompañándoles. Estamos de saludos a esta hora para toda nuestra gente que está ahí disfrutando con nosotros. Qué bueno poder compartir, don Belisario Martínez, señora Asunción Borges, en Duitama, por allí nuestra gente de Quebradas de Becerras, también en la fiel sintonía. Más música a esta hora 9-8.

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1: La mañana avanza y con la mañana la buena música de Armonías Boyacenses. 9:13 minutos en Colombia. Que no se le haga tarde usted que realiza sus diferentes actividades a esta hora. Don Vicente Chirri, nuestra gente de Silvia en el departamento del Cauca. Aquí estamos llevándoles a todos ustedes la buena música con muchísimo gusto para ustedes que están por allí en el sur de Colombia. 9 de la mañana, 13 minutos.

0: En Colombia, a las 9 de la mañana, 17 minuticos. Bueno, don José Israel, por aquí, nuestra gente que está allí en el Rosal con Dinamarca. Vamos a ver qué nos dicen por acá. Y tenemos
1: ese saludo. Muy buenos días, le habla José Israel Ortiz desde Rosal con Dinamarca. Aquí, por favor, para saludar a mi amigo Iván. Y nos programa el tema La Deseadita de Jorge Velosa. Mil gracias, un excelente día, señores. Gracias.
0: Listo, con muchísimo gusto vamos con los temas, poniéndonos al día con las canciones. Y esto dice...

La hora en Colombia, las 9 de la mañana, 21 minuticos, 921 minutos en los 950 de la M. Bueno, más canciones. Dice John Jairo, buenos días. Saludo para don Rodrigo Ochoa y familia en el Alto Plateado de Pastoreros. ¿Quieren escuchar Mala Hierba? Dice por aquí. Las canciones en el 311-528-3800. 9 de la mañana, 21 minuticos, las 921. Más música para todos nuestros oyentes que se encuentran a esta hora ya en su lugar de trabajo. Y llega por acá Romurito, el andariego, 921 al fin de semana, con todos los éxitos, con toda la música, aquí en los 950 de la M, todo con la dirección general de don Simón Ortiz Medina.

Ahí estamos con la música, con los éxitos, con la buena programación. Ahí está Romolito Landariego. 9 de la mañana, 24 minutos. Ya viene por acá el saludo que está enviando don Julio. Dice, están enviando el saludo para la señora Milena Echeverry, parte de su esposo. Ya vienen esas canciones que ustedes están solicitando por acá. Nos vamos con la selección musical Vallenata. 9:25 minutos.

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1: Bueno, por acá dice el mensaje a las 9 de la mañana, 30 minutos, 9:30 minutos en los 950 de la AM Armonías Boyacenses. Por acá nos vamos con las canciones. Saludos allá para la señora Gladys Sánchez, para nuestra gente que está a esta hora también, dice para don Rodrigo Ochoa. Ahí todos escuchando la buena programación de Armonías Boyacenses, don José Israel Ortiz, todos ahí en la fiel sintonía. Y quieren escuchar las canciones, dice Lo Tienes Todo de Julio Álvarez. Están saludando a la señora Milena Echeverry de parte de su esposo. Y esto dice con Julián Álvarez.

Música norteña a las 9:33. Don Efren Villamil dice: buenos días, quiere escuchar Ando por la Playa. Vámonos por la playa de Arcabuco. 9:33. Se acabó la espera, don Efren Villamil. Ahí vamos poco a poco complaciendo el gusto musical de todos los oyentes que están a esa hora en la fiel sintonía de los 950 de la M. 9:34. Los Alegres del Guavío, don Efren Villamil. 934.

Toda la música, todos los éxitos, toda la programación y por supuesto los oyentes en el 311-528-3800. Bueno, nos vamos de más canciones para José Sánchez, para toda la gente que está por allá disfrutando de la buena programación. Por acá nos están solicitando esto que se llama el Palebello. Saludo a esta hora para don Fabio Mejía López, para nuestra gente del Rosario Cundinamarca, la familia Núñez, don William y don César.

La hora en Colombia, las 9 de la mañana, 40 minutos en el día sábado espectacular de canciones, 9 de Cuba, 40 minutos, y hielo un poquito nublado aquí en la capital del departamento. Don Freddy Alexander Hernández, ese saludo cordial para nuestra gente que está en sintonía a esta hora disfrutando de la buena música, solicitando por aquí también la buena selección musical de los Llanos Orientales. Jesús Daniel Quintero, el Cachicamo, 9:41.

Las 9 de la mañana, 45 minuticos, 9:45 minutos acá con la dirección general de Don Simón Ortiz Medina. Seguimos llevándole la buena música a Don Álvaro Montaño y su mariachi allá en la capital de la República, también en la sintonía de las 9:55, o mejor 15 minutos, ya faltan para las 10 de la mañana. Si se escuchan la buena programación de Armonías Boyacén, César, Eli, Senado, Dixi, Amante y Amigo, más música para todos los oyentes. Muchas gracias a nuestros oyentes que estamos allí en Aquitania. También Don Armando Chaparro cogiendo la cebolla larga, dice...

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1: Las 9 de la mañana, 48 minutos. De esta manera continuamos con la mejor programación en los 950 de la AM Armonías Boyacenses acá. Siempre llevándoles, acompañándoles en su lugar de trabajo, usted en casa o mientras usted está descansando, va en el carro. Ahí está siempre los 950 de la M. Vámonos de saludos, ronda de saludos en el 311-528-3800. Don Miguel Morales, desde Silvia, en el departamento del Cauca, el hombre también sintonizado en el sur de Colombia, con Armonías Boyacenses. Saludos musicales, 948.

Y llegamos aquí la música con Julián Daza. Yo soy Rico, dice a las 9 de la mañana, 52 minutos, 9.52 minutos. Avanzamos rápidamente hacia las 10 y esto dice a las 9.52. El saludo para nuestra gente de San Gil en el territorio santandereano. Ustedes escuchando la buena programación por allí también. La familia dice por aquí don Javier Martínez y esto dice: Yo soy Rico Julián Daza.

La hora en Colombia, a las 9 de la mañana, 56 minuticos, por acá nos están solicitando Ríos de Babilonia. Dice por acá el saludo cordial, vamos a buscar por aquí las canciones a don Fernando Gómez, desde Mosquera, en el departamento de Cundinamarca. Antes tenemos por acá esto que dice, La Noche Serena, Alessie Belio, música para todos los gustos.

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1: Las 10 de la mañana, 10 en punto, mucha atención, que el señor Eli Rodríguez Pongutá ha descansado en la paz del Señor. Reitero, el señor Eli Rodríguez Pongutá ha descansado en la paz del Señor. Su familia, sus hijos, Luis y Amparo Rodríguez Pongutá, Yanira, Diana y Freddy Rodríguez Vargas y demás familiares están invitando a las exequias en la parroquia del Divino Niño de Agua Azul, en el departamento de Casanare. Eso será el día de mañana, domingo 26 de julio, a las 2 de la tarde. Por su asistencia a las honras fúnebres, la familia les quedará eternamente agradecida. Las exequias, reitero, en la parroquia Divino Niño de Agua Azul. Posteriormente se realizará la inhumación en el cementerio local de este municipio. Por su asistencia a este acto de fe, la familia les quedará eternamente agradecida. La velación en el Salón Comunal Barrio Jorge Eliezer Gaitán, carrera 13, número 2045, también en Agua Azul.
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5: Todos los días le doy gracias a Dios por darme tanta sabiduría, por darme tanto conocimiento para poder compartir con muchos de ustedes que hoy en día han perdido la fe, han perdido la esperanza de salir adelante, de triunfar en la vida. Dios dice, ayúdate que yo te ayudaré, y la fe es la que mueve montañas y convierte las piedras en pan. Le hablo a usted, hombre incrédulo, mujer incrédula, personita que ya ha visitado miles de lugarcitos, que me le han prometido el cielo y la tierra y le han salido con un chorro de babas. Vengan de verdaderos profesionales, porque el que sabe, sabe, no es como el que está aprendiendo. Y aquí viene mucha personita que son ave de paso, ave de rapiña. ¿A cuántos de ustedes no le han prometido que hoy mismo se van a ganar el chance de la lotería, que en 72 horas, como quien dice, le van a traer a su ser amado? Ni porque fueran Dios tenga la plena seguridad, y en 72 horas las personas tampoco pueden ganar. Son personas que vienen es a quitarle lo mucho, lo poquito al pueblo, y a veces pagamos justos por pecadores. Mucho cuidadito, porque todos los dedos de la mano nunca van a ser iguales, tenga la plena seguridad. La gran cacica Yacira siempre habla calzón quitado y con la verdad, porque yo sí es que no tengo pelos en la lengua, pero tengo la sabiduría y el conocimiento que le hace falta a mucha personita. Recordar que yo soy india rezandera, curandera, médica, naturista, parapsicóloga, metafísica, numeróloga, donde tengo solución para todo, menos para la muerte. Sojediondos, sojedionda, agarren papel y lápiz, porque lo que uno no anota se le olvida. Hay muchas personas que están sufriendo de la tensión alta, ¿verdad? Que están sufriendo de la presión, ¿verdad? Sojediondos, sojedionda, de mala circulación, de cálculos en los riñones y muchas otras cosas más, ¿verdad? Sojediondos, sojedionda, todas las mañanas agarren, paren oreja, van a agarrar una cucharadita de aceite de oliva extra virgen, tiene que ser aceite de oliva extra virgen, van a partir en un platico parten primero, como quien dice, mis muchachitos o mis muchachitas ojediondas, un ajito, lo parten en pedacitos pequeños, lo dejan reposar por 10 minutos, luego lo echan en la cuchara y le echan el aceite de oliva y un poquito de limón, se jartan eso todos los días, bendito Dios, ay Dios mío, la bendita, y eso le ayuda a limpiar el corazón, le ayuda, si usted tiene hígado graso, a limpiar también. A que usted pueda, como quien dice, mis muchachitos, hacer bien sus necesidades. ¡Ay, Dios mío, la bendita! Recordar que el que sabe, sabe, no es como el que está aprendiendo. Usted que en este momento me escucha, es de malas en el campo sentimental, marchan mal sus negocios, tiene enemigos, malos vecinos, sufre de alguna enfermedad rebelde o desconocida. Ha visitado miles de lugares y le han salido con un chorro de vas. Venga personalmente y chismosiemos jeta jeta, porque a mí me gusta verle la jeta, el iris de los ojos, la palma de su mano, la planta de sus pies. Porque yo sí le digo a usted, soy tan berrionda que le digo a usted, qué daño, qué brujería o qué maleficio tiene. ¿Quién pagó para haberlo postrado en una cama? Si lo suyo es algo natural, medicina natural y alternativa, bajo su registro de INDIMA. Si lo suyo es de daño, brujería o maleficio, automáticamente yo saco el daño vomitado, orinado, defecado por los ojos y por los oídos y le muestro a usted, la jeta, la cara de la persona, porque hoy en día tenemos que cuidarnos hasta de la propia sombra, porque ojos vemos, pero corazones no sabemos, y recuerde que soy especialista en sacar guacas, tesoros ocultos. Recuerde, mis muchachitos ojediondos, ojedionda, no nos metamos a brutos, a brutas. Todas las veces uno no puede ir a sacar una guaca, porque hay una guaca que, hay muchas guacas que son buenas, como hay otras que son malas, ¿verdad? Esas guacas que uno dice, eso, yo voy a ir a sacar esa guaca, ese tesoro. Recuerde que toda guaca, todo tesoro tiene un demonio, un espíritu que lo cuida. Por eso uno tiene que protegerse, como quien dice, desde la mula hasta las patas, cerrarse el cuerpo para ir a sacar esa guaca tan anhelada. Y recuerde que soy la única mujer que tiene el verdadero líquido sagrado, único en el mundo, que únicamente lo tiene la gran cacica Yacira. La gran cacica Yacira tiene el líquido sagrado, que usted lo coloca donde usted piensa que está la guaca, el tesoro, lo riega alrededor. Si sale de color amarillo es porque hay oro. Si sale de color verde es porque hay esmeraldas. Si sale de color blanco es que hay como quien dice cosas de plata. Si sale de color morado claro, eso significa que hay una caleta de plata. Si sale morado oscuro, eso es un trabajo de magia negra para dejarlo de una vez, como quien dice, boquiabierto. A usted, recuerde que la gran cacica Yacira tiene la sabiduría y el conocimiento indígena, que yo sí detecto guacas, tesoros ocultos, y viene acompañado con el péndulo sagrado, que si se empieza a girar fuertemente es porque hay algo, si se queda quieto es porque no hay nada, sojediondo, sojedionda, y uno no necesita de ir hasta su maloja, hasta su casa, hasta su finca, hasta su vereda. No, señor, no se me dejen embaucar, porque hay muchas personas que hablan lo más de regonito, pero eso, como quien dice, mis muchachitos salen y se van, y los dejan bien nuchis, pero ya a veces pagamos justos por pecadores. Recuerde que la gran cacica Yacira tiene todo el conocimiento y la sabiduría indígena. Soy tan berraca y tan berrionda que hablo con los espíritus, los ayudo a descansar en paz y nos revelan el numerito de la suerte. No se les olvide traerme en la orina de la mañana un puñado de tierra donde usted piensa que está la guaca del tesoro, tráigame la barrita ese negociar, porque la racha, la mala suerte es ojediondo, ojedionda, ¿verdad? Recuerde que el que sabe, sabe, no es como el que está aprendiendo. ¿Usted quiere que hablemos con su espíritu? ¿Con un familiar muerto? ¿Con su mamá? ¿Con su hermano? ¿Con su papá? ¿Con una persona que ya no existe y que siempre lo quiso en vida y lo quiso ver bien a usted? Solamente tráigame una botellita de agua pequeña, una veladora, una hoja de cualquier color o una cartulina de cualquier color marcada con el nombre y fecha de nacimiento de su familiar muerto. Lo ayudamos a descansar en paz y nos revela ese número que tanto anhelamos, que tanto queremos. Yo aquí no vengo a enriquecerme con la fe de ninguno de ustedes, al contrario, llevo son 25 años en parte de Boyacá, Santander, Cundinamarca, y donde hasta el día de hoy nada me ha quedado grande. Usted que en este momento me escucha, no sea el de menos. No sufra más en silencio. Recuerde que todo problema tiene solución y toda enfermedad su sanación. Y recuerde que los consejos orientan, las advertencias evitan los fracasos, y quien no escucha un consejo a tiempo nunca triunfa en la vida, ya que todo ser humano necesita de una guía espiritual. Y qué más guía espiritual que como madre, amiga, consejera espiritual. Yo sí me pongo en el pellejo de muchos de ustedes para sanación y curación, donde muchas personas prometen el cielo y la tierra, salen y se van y los dejan viendo un chispero. No lo digo yo, lo dicen ustedes mismos, que me regalan estos hermosos testimonios de casos de la vida real.
6: Viendo testimonios de agradecimiento. Mi muchachita, su nombre, ¿cuál sería y de dónde venir?
7: soy la Rosa Tirado, vengo de Cachipay, Santander. Vengo a dar mi testimonio a la gran cacica Yacira. Yo era una mujer muy enferma, no podía caminar. Ahora me puedo valer por mí misma, no podía comer, no podía dormir. Le doy muchísimas gracias a ellas y a Dios, que es el que está siempre con ella. Y muchachita, cuéntele a esta hermosa gente que nos escucha en la cajita de la radio. Aquí sí se le muestra con hechos, no con palabras. Aquí se le mostró el daño a usted, ¿cierto? Sí, señora. Acá nosotros vimos con los propios ojos, no que nos venden los ojos y nos muestren otras cosas. La realidad es que nosotros vimos en presencia de lo que la gran cacica Yacira me sacó, un mal que yo tenía. Y muchachita, ¿usted le recomienda a toda esta hermosa gente que nos escucha en la cajita de la radio que vengan y me visiten, que yo sí hablo con la verdad? Sí, señora, que no busquen por allá charlatanes, que busquen a nuestra hermana gran cacica Yacira, que ella sí lo puede todo. Ella nos va a curar de todos los males que nosotros tenemos. Gracias, mi muchachita, por ese hermoso testimonio, chamango con hongo.
8: Seguimos recibiendo testimonio de agradecimiento. Mi muchachita, ¿su nombre cuál sería y de dónde venir, berrionda?
9: Mi nombre es Rosa, vengo de la Chiquinquirá. Quiero dar el testimonio a Yacira porque mi marido era muy mujeriego. Me daba mucha mala vida y andaba con una y con otra. Me pegaba, me daba muchísima mala vida porque él tenía un daño, una brujería, y Yacira lo sanó. Ahora él es hombre bueno y vivimos felices gracias a Yacira. Ella me mostró la cara de la persona que nos había hecho daño y era una ex mujer. Ella me regaló un numerito y me gané 8 millones de pesos. La recomiendo que vayas a donde Yacira. Ella sí nos ayuda de verdad.
8: Ay, Dios mío, la bendita. Gracias, mi muchachita, por ese hermoso testimonio de agradecimiento.
5: Testimonios de casos de la vida real. Gracias a Dios, son 25 años, 25 años en parte de Boyacá, Santander, Cundinamarca, dando la orientación, la ayuda que usted realmente necesita, no embaucándolo, siempre hablándoles a calzón quitado y con la verdad, porque la gran cacica Yacira no tiene pelos en la lengua, pero tiene la sabiduría y el conocimiento que le hace falta a mucha personita. 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Le dice a usted cuáles son los días de la suerte, cuáles son los días del amor, cuáles son los días de la salud. Todos los días no tenemos suerte para jugar en los juegos de azar, donde también hago el ritual de las benditas ánimas. Todos los días hacen el ritual de las benditas ánimas a través de su familiar muerto. Trae una hoja, una cartulina de cualquier color marcada con la fecha de nacimiento y se le dice cuáles son los días de la suerte para que usted apueste y gane, y le ayudamos a que ese familiar descanse en paz. 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para esa personita que sufre mucho reumatismo, artritis, dolores musculares, malformación en el cuerpo, mala circulación en la sangre, como también les voy a estar regalando el baño de champán y rosas para traer ese amor perdido. Les voy a estar entregando la contra la seguranza de la culebra cascabel, animal misterioso y peligroso, que por la boca da la muerte y por la cola da la suerte. Soquedionda, y únicamente les voy a estar entregando en este mes y finaliza la entrega. Por eso usted que en este momento me escucha, no sea el de menos. Ojo, hay muchas personas que quieren imitar mi programa, mi dicho, mi forma de hablar, personita que siempre va a ir a la sombra de la gran cacica Yacira, porque envidia es mejor despertarla que sentirla. Nos imitan, pero nunca nos igualan. 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Tómese, aplíquese el mero macho, que revolucionó la ciencia médica y el mundo entero, como también estoy entregando la propia esencia del queremio original. Usted que te malas en el campo sentimental, enamora y fracasa. Se quedó para vestir santos o santas por estar debajo de las naguas de su mamá. No se ha podido matrimoniar. Frótese, aplíquese la esencia del creme detrás de las orejas, en el ombligo, en el pajarito, en la pajarita, para llamar la atención de otras terceras personas. Nos lo aplicamos en la palma de la mano, tal como tocamos al muchachito, a la muchachita que nos gusta, pero ojos, ojediondos, ojedionda, no me pongan a agarrar a la comadre, compadre, que enamoran de usted, y después me echa la culpa yo. Está la esencia del creme, la del dominio, amansaguapos, pega, pega, sígame, sígame, siempre encima. La esencia amarra hombres o amarra mujeres para tener a los berriondos amarrados a la pata de la cama. La esencia de pega pega para ir como chicle con la persona que uno quiere. La esencia de siete machos o siete hembras para tener todos los machos o todas las hembras que quieran. 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También tengo las velas de la pareja del amor. Se colocan frente a frente, se amarrarán con el lazo de amor para ligarlos, enamorarlos de por vida. Pero si usted ya no lo quiere o ya no la quiere y quiere que se aleje sin chistar nada, entonces se colocan espalda con espalda y, como quien dice, se le hace el rezo, la conjura, para que se aleje sin fregar tanto, ¿verdad? Sojediondo, sojedionda. 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Que mi Dios se me los acompañe. Allá con ella y yo.
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Estamos con la buena programación, con la buena música, 10 de la mañana, 25 minutos, ya vamos ahí con Don Israel Ortiz, toda nuestra gente que está en la sintonía total de los 950 de la M. Don José Israel también está por acá, dice que solicitan también a los Golden Boys, por acá están solicitando Locutor Loco, ya viene toda la música, Don Manuel Naranjo desde Charalá, ahí vamos poco a poco complaciendo el gusto musical de los oyentes que a esta hora nos reportan su sintonía en Armonías Boyacenses. Viene por aquí la música de Alejandro Fernández también. Ustedes, qué bueno poder compartir con siempre con todos ustedes en el Rosal con Dinamarca, nuestra gente que está por acá en Motavita, dice por acá también la familia García, y esto dice por acá el Curita y la Coqueta, los Tigres del Norte.

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1: 10 de la mañana, 33 minutos en Colombia, 10:33 minutos. Selección musical en el 311-528-3800. Saludando a don Ignacio Guerrero en el municipio de Duitama, por acá en el departamento de Boyacá, siempre con nuestros oyentes. 10:33 minutos.

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1: Las 10 de la mañana, 36 minuticos, 10:36 minutos. El saludo a esta hora es para toda nuestra gente que está en la sintonía total, ustedes que están en el campo colombiano, y también para nuestra gente que está en casa. Los amos y las amas de casa que están a esta hora preparándose almuerzos. Ya cuando tenemos las 10 de la mañana, 36 minuticos.

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1: Las 10 de la mañana, 40 minutos, 10:40. Don Alvarito Cano también se reporta desde Zipaquirá, el hombre ya en el sector de Casablanca. Don Álvaro Cano, para la familia Cano, para todos ustedes que están por allí también disfrutando, al igual que don Atiliano Tocarruncho, aquí nos hace su reporte de sintonía acá desde Sáchica, aquí en el departamento de Boyacá. Estamos cubriendo todos los departamentos. Esta es 950 en el AM Armonías Boyacenses, 10:40.

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1: Y así continuamos con la buena música a esta hora de la mañana, cuando usted ya se ha tomado un descanso, un refrigerio, y continuamos con la selección musical para que usted tenga la mejor de las mañanas. Aquí seguimos disfrutando de esta sintonía total. Don Carlitos Sarmiento, la familia Sarmiento a esta hora también en la sintonía. El saludo para todos ustedes por allí, para la familia Sarmiento Díaz, especialmente para Don Carlos y todos ustedes que están en la sintonía por aquí en Convita. Muchas gracias por estar ahí con nosotros. En Colombia son las 10 de la mañana, 44 minutos.

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1: Las 10 de la mañana, 48 minutos. Armonías Boyacenses les lleva a todos ustedes la buena programación. El saludo allá para don Jorge Pinzón, nuestra gente de Chocontán, el departamento de Cundinamarca, que siempre también nos acompaña con la buena sintonía y, por supuesto, amplificando la señal de Armonías Boyacenses por allí en territorio cundinamarqués. Aquí vamos con más música, 10:48.

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2: Y continuamos con la buena programación de los 950 de la AM. Ya son las 10 de la mañana, 51 minutos, día 51. Avanzamos aquí saludando a todos nuestros oyentes que están a esta hora en los saludos musicales. Señora Araceli Argüello, nuestra gente que está allá en Nahuatl, en Ramiriquí. Ese saludo para usted, ya saluda ya a sus hijas en Bogotá, en Soacha, Cundinamarca. También a su señora madre ahí en Ramiriquí, a todas las personas de la provincia de Márquez. 10:51:09 para las 11.

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1: Las 10 de la mañana, 54 minuticos, dice por acá, muy buenos días, reportando sintonía desde Madrid, Cundinamarca, cordial saludo, don Vidal Malaver, quiere escuchar música del pentagrama musical colombiano, de la música que tenemos en Armonías Boyacense, 10:54, 6 para las 11.

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0: Así avanzamos, son las 11 de la mañana, 4 minutos en esta mañana, cuando se viene un poquito la lluvia por acá en el sector céntrico del departamento de Boyacá y de la ciudad de Tunja. Seguimos de más saludos por acá para los oyentes. Por acá estamos con don José Israel Ortiz. A ver qué nos dice por acá don José Israel.
1: Armonía Boyacense, muy buenos días. Hola, José Israel Ortiz, nuevamente de Rosal con Dinamarca. Por favor, me programa el tema llanero por mis hijos y mi madre. Mil bendiciones del tema de la canta Villamil Torres. Gracias, señores. Armonía Boyacense y feliz día.
0: Listo, con muchísimo gusto, José Israel Ortiz, allá desde El Rosal, Cundinamarca, 11 de la mañana, 5 minutos. Toda la música, todos los éxitos acá a esta hora de la mañana, en el día sábado 25 de julio del año 2026. Siempre con todos nuestros oyentes en los diferentes sectores de la geografía colombiana. Magos de lluvia en la ciudad de Tunja, pero aquí estamos con el buen sabor, con la buena música.

Ahí estamos con la buena música, con los oyentes en el departamento de Boyacá. Aquí seguimos de canciones, nos están solicitando la música del Charrito Negro a esta hora de la mañana, dice, mi madre, dice por acá, don Carlitos Sarmiento, nuestra gente que se encuentra a esta hora disfrutando de la buena música por allí, en Cómbita, en el departamento de Boyacá, por aquí muy cerquita, la capital del departamento de la ciudad de Tunja. Cómbita para nuestros oyentes de Cómbita, ya les buscamos por aquí las canciones. El saludo cordial allá para todos los oyentes y por supuesto para toda nuestra gente que está a esta hora viajando a pasar este fin de semana. Muchos salen del departamento de Boyacá, otros están ingresando. Bienvenidos aquí a esta bonita tierra. Y nos vamos con las canciones, con los éxitos, con la buena programación en el 311-528-3800. Dice por acá don Carlos Sarmiento. Buenos días, saludo para la familia Sarmiento Barragán. ¿Quiere escuchar unas canciones del Charrito Negro? Dice, vamos, ahí vamos, ahí vamos. Bueno, nos vamos con los temas. Ya viene el Charrito Negro y viene Juan Gabriel a esta 11 de la mañana, 9 minutos.

Ni modo que hacer, dice Juan Gabriel a esta hora. Y vienen por aquí las canciones. Por acá me están solicitando negocio de Delfina, dice por acá. Los oyentes, buenos días desde La Vega, en el departamento de Cundinamarca. Saludando a la familia en La Peña, dice a la familia Palacios Soto. Don Javier Palacios Soto, ese saludo cordial. Para nuestra gente de La Vega, de Villeta, de San Francisco, todo este sector, en ese paso para la autopista Medellín, para la vía a Medellín. 11 de la mañana, 13 minutos. Bueno, nos vamos con más canciones para todos ustedes que están ahí en la sintonía total. Esto dice así.

0: canciones más éxito, más buena música. Dice por aquí las canciones de Darío Gómez. Ya viene también los temas de Darío Gómez. Y por acá dice: buenos días, Armonías Boyacense, reportando la sintonía familia Carrillo desde El Espino. El saludo dice por acá la canción Ni me debes ni te debo de Karim León. Ya viene más música. Y por acá tenemos más oyentes.
1: Armonías, buenos días. Jairito, buenos días. Con el oído rego reportando sintonía desde Industria Fundyurrego aquí en Bogotá. Para que me haga el favor y me complazca con el disco Elenita de los Armadillos de la Sierra. Muchas gracias, don Jairito, que el mío me lo indique, que tenga un excelente día. Chao, chao.
0: Bueno, para ustedes desde la capital de la República también hay sintonizados con Armonías Boyacenses a través de su dispositivo móvil. Quieren escuchar por acá esto que se llama Elenita. Y nosotros nos vamos a ir de más canciones. 11 de la mañana, 21 minutos, 11:21 para los oyentes que están a esta hora disfrutando de la buena programación, de la buena música en Armonías Boyacenses.

Ahí estamos con la buena música. Ya vienen nuestros amigos que están por allí en Malambo, en el norte de Colombia, disfrutando de la buena música. Ya viene el tema que ustedes solicitan. Ya viene ese mensaje que nos están enviando desde la costa norte, desde el Atlántico. Y por acá tenemos más canciones, más mensajes. Dice por acá don Hernando Remolina, desde Girón, en el departamento de Santander, que quiere escuchar Linda. Lo

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1: El señor Eli Rodríguez Pongutá ha descansado en la paz del Señor. 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
2: 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Ahí estamos con la buena programación, las 11 de la mañana, 33 minutos, las 11:33 minutos. Vámonos para la costa norte de Colombia. Aquí están solicitando la buena música. Saludo cordial, buenos días.
3: Buenos días, reportando sintonía desde acá, desde Malambo Atlántico. Desde el Atlántico estamos pegaditos al picó con Armonía Boyacense. Nosotros los costeños también escuchamos ranchera, carranga y carrilera. El señor Osvaldo de Laos te habla. Mi amiguito, compláceme con un disco de El Charrito Negro que se llama El Gato Negro, por favor.
2: Ya vamos con El Hijo del Gato Negro, debe ser la canción que usted nos está solicitando a las 11 de la mañana, 34 minutos.

Ahí está la música popular con muchísimo gusto. Bueno, nos vamos con las canciones a esta hora de la mañana. Las canciones que ustedes programan. Dice por aquí la señora Doralicia Jiménez también, que está sintonizada con nosotros, saludando por acá a su hermana. Dice por acá que quiere escuchar Los Palmares. Bueno, vamos a buscarle por acá las canciones. Dice el mensaje de doña Doralicia Jiménez, dice por acá, y le buscamos por aquí Los Palmares. Las 11 de la mañana en Colombia, 38 minutos, 11:38, mensajes. Buenos días, armonías boyacenses, saludo cordial de Doralicia Jiménez para saludar a la hermana Ana Lucía Jiménez en Los Palmares. Gracias por su atención, con muchísimo gusto. Del Palmar Bajo, Alicia Jiménez. Aquí vamos con las canciones, con los éxitos, con la buena música. 311-528-3800. 22 minutos más de música a esta hora. En 22 para las 12. En los saludos musicales a través de Armonía de Boyacenses.

La hora en Colombia, las 11:41 minuticos, dice por aquí las canciones, ni me debes, ni te debo. Bueno, por acá vamos a buscar por acá los temas a nuestros oyentes. Vamos con el mensaje a esta hora, 11 de la mañana, 42 minuticos, dice por acá para toda la gente de Armonía Boyacenses. La familia Carrillo, desde El Espino, quiere solicitar acá, ni me debes, ni te debo, de Karim León. Gracias, muchas bendiciones, igualmente para ustedes. La familia Carrillo, que está a esta hora escuchando la buena música de Armonías Boyacenses. Y esto dice así, en armonía, siempre llevándoles la buena selección musical a todos ustedes que están siempre con nosotros en los 950 de la M.

Las 11 de la mañana, 44 minutos, 11:44 minutos en los 950 armonías boyacense. Don José Israel Ortiz también acá con nosotros, acompañándonos a esta hora de la mañana. Llega por acá el corralajeno, viene también, que venga, que no es para eso. Hacen los Titanes de la Carranga, 11:44 minutos.

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1: Ahí está la buena música en el 311-528-3800. Jairo Roa, yo también sintonizado con la buena programación. Bueno, nos vamos de más canciones, de más oyentes. Dice por acá Merardo Ariza, el sol no regresa, 11:47.

0: El sentimiento vallenato con los hermanos solitos 039. Saludos para Don Chucho Borges, nuestra gente de venta quemada en este día sábado 25 de julio.
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0: Ahí estamos con la buena programación, con la buena música en Armonías Boyacense 950 en el AM.
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0: 11 de la mañana, 56 minutos, preparándonos para este fin de semana espectacular con todos los oyentes. Bienvenidos ustedes que llegan al departamento de Boyacá, para nuestra gente que está saliendo también. Usted queda conduciendo con mucha precaución. Aquí estamos en Saludos Musicales a través de Armonías Boyacense. Después de la una de la tarde llega la segunda parte, llega la hora del recuerdo, llega toda la música. Y acá seguimos. Llega esto que dice Regalada Sales Cara. Yo estuve acá con la dirección general de Don Simón Ortiz Medina, llevándoles a todos ustedes estas bonitas canciones. Regalada, regalada, sales cara. 11:56 minutos.

0: 12 del mediodía, Giovanni Ayala, Zairo Quiñones, 12 en punto, viene una hora de música y viene la segunda parte de los saludos musicales.
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3: Son las 12 del mediodía.
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0: Son las 12 del mediodía y 8 minutos.
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0: Son las 12 del mediodía y 14 minutos.
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0: Y seguimos con ustedes, amigos oyentes de los 950 AM, Armonía Boyacenses. Estos son los saludos musicales en su segunda parte. Con los éxitos musicales del momento. La música norteña. Popular. Carranguera. De carrilera. Los éxitos rancheros. El mejor vallenato. La música tropical bailable. Y no puede faltar la música llanera. Todo esto para pasar una tarde súper genial.
1: ¡Qué emoción!
0: Con la voz alegre de la radio. Jota Amado,
1: ay,
0: bienvenido.
1: Me gustas.
2: Una de la tarde con tres minutos, una tarde de tres minutos, señoras y señores, bienvenidos y muy buenas tardes tengan todos ustedes con la bendición del Dios Todopoderoso, de la Virgencita, de Jesucristo y la compañía de nuestro ángel San Gabriel. Aquí estamos en este sabadito alegre, sábado 25 de julio 2026. Para nosotros es una alegría, es una satisfacción estar con todos ustedes aquí en esta tarde bonita. Una tarde medio soleadita, medio fría, con cielo totalmente encapotado aquí en la capital boyacense. Estos son los saludos musicales en su segunda parte, que van hasta las 6 de la tarde y de 6 a 8 la hora del recuerdo, señoras y señores, para todos a compartir y a disfrutar de nuestra programación en este sabadito alegre, fin de semana, 1 de la tarde, 4 minutos. La dirección es de Don Simón Ortiz Medina, en la Secretaría de Recepción Viviana Pulido, en la Torre de Transmisiones Blanca Martínez. Acá les acompaña J. Amado. Bendiciones para todos ustedes. Muy buena tarde. Gracias por acompañarnos. Nuestra línea habilitada 311-528-3800. Lista y dispuesta para compartir en esta tarde. Vamos a abrir nuestro telón, nuestra discoteca musical de esta tarde, de este sabadito, con el tema de Don Andrés Franco, las 8 AM, señoras y señores. Así de que bienvenidos a disfrutar de nuestra radio 950M y de este fin de semana.

1:08, por acá llega el señor heredero, dice don Nelson Fonseca desde Sogamoso, ahí en Vanegas de Sogamoso. Muy buenas tardes, reportando la sintonía desde el batallón Tarqui en Sogamoso. Nelson Fonseca, hágame el favor y me saluda a mi querida madre Blanca Lilia Rosas en la vereda San Luis de Piravitoba con la canción Los Encargos de mi Mamá. Listo, don Nelson Fonseca, cordial saludo para usted, para toda nuestra gente en el batallón Tarqui y a su querida mamita, la señora Blanca, también allá en la vereda. Ahí en la vereda San Luis de Piravitoba, allá sintonizaditos también con los 950 AM.

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1: Ciudad de Tunja, me aseguro y me regala una canción del Chico Jaramillo, Nadie es de Nadie. Hombre, que mi Dios me lo bendiga, bendiciones, gracias, atentamente, Yesid.
2: Muchas gracias, don Yesid, ahí sintonizadito, él disfrutando de nuestra programación de 50 AM, ahí en Tras del Alto de la ciudad de Tunja, ahí disfrutando de nuestra radio, de la programación de 50, en este sabadito alegre, sábado 25 de julio. Aquí está su tema solicitado, entre del alto, don Yesid, Chico Jaramillo, Nadie es de Nadie.

Es de nadie, señoras y señores. Esta es Armonía Boyacense 950 AM. Con gusto les vamos acompañando, entregándoles toda la música en esta tardecita del sábado 25 de julio. Aquí está Ariel Bigot, Amor Ideal.

0: Una de la tarde, 19 minutos, en la tarde con 19 minutos, seguimos de programación de espacios a esta hora de la tarde. El siguiente espacio se dio en arrendamiento al hermano Jesús. Bienvenidos.
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3: Señor mío Jesucristo, Dios Padre verdadero, perdóname mis pecados y ya sabe cuántos son. En esta vida dame paz y en la otra salvación. Cúbreme con tu manto, Señor, y llévame a recorrer los caminos deseados por mí y por aquellos que escuchan este programa. 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Podemos tener mucho dinero, carros, fincas, de todo, pero lo más importante que debemos de cuidar y de tener es salud. ¿Qué saca usted con tener dinero, carros, fincas, pero la salud no le sirve para nada? No puede tomarse una cerveza, no se puede comer un piquete con carne gorda, no puede tener una relación sexual perfecta, no puede hacer nada en la vida porque su salud se está deteriorando lentamente. Pero el dinero no le sirve sino para que usted mire qué otra persona lo va a gastar en vez de gastarlo usted. Hoy yo los invito a todos ustedes para que aprendan a concientizarse en ustedes mismos, a concientizarse usted y decir: yo soy el que tengo que salir adelante, porque nadie va a hacer lo que yo debo de hacer. Nadie lo va a decir: mire, tómese esta medicina, haga esto o lo otro. ¿Por qué? Porque usted es el árbitro de su propio destino y quien se va a llevar por la vida con rumbo amable y que no va a tener dolores en la vida. Ese es el consejo que les da el hermano Jesús en este momento a toda aquella persona que se encuentra enferma, que está aburrida, que está desesperada, que muchas de las veces no haya qué hacer. 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Hay mujeres que se jalan el pelo, lloran sin saber por qué motivo, mantienen un dolor de cabeza no frecuentemente. 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tenido con su esposo, porque ese hombre busca a otra mujer por fuera y esas mujeres están sufriendo de esa infección, llegan a la casa y tienen esa relación con la mujer y ahí impregnan a la mujer con ese mal. Y muchas de las veces la mujer llora desesperada porque vienen esos dolores de cabeza, ese agotamiento físico. Hay momentos que no quieren hacer nada, pelean con el perro, con el gato. 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

Una de la tarde con el 35 minutos, una tarde 35 minutos. Aquí está don Jorge Velosa Ruiz. Este volvió la venezolana, don Efren Villamil, allá desde Arcabuco, en Cabeceras. Dice, muy buenas tardes, señor locutor. Me hace el favor y me coloca la canción Volvió la venezolana. Don Efren Villamil, allá desde Arcabuco. Cordial saludo para usted. Gracias por acompañarnos. Don Florentino Medina, allá en Chaine. El tema que me solicita, ese va despuesito de las 6 de la tarde. La música parranderita para las 6 a 8 de la noche. En este sabadito alegre, don Florentino, muchas gracias. En Chaine, sintonizadito con los 950M. Y ahí don Efren Villamil, allá en Cabeceras de Arcabuco. Aquí está su tema solicitado, Volvió la venezolana. Una de la tarde con 36 minutos.

0: señora Cecilia Gamboa, allá desde Guatoque Viejo, ahí en Santa Sofía. Está sintonizadita, buena tarde.
1: Jota, muy buenas tardes, para saludar a todos los oyentes, para que me haga el favor y me coloque, que me llenen la copa. Don Jota, muchas gracias, que pase buena tarde y que Dios lo bendiga.
0: Listo, señora Cecilia, con mucho gusto, ya sintonizadita ella en este sabadito alegre, fin de semana, una 40 minutos en la tarde.

0: Don Juan Bautista Molina Ortiz, sintonizadito ahí a esta hora de la tarde, ya desde Antioquia, disfrutando nuestra programación. Don Juanita, muy buena tarde.
1: Don Jota, buenas tardes, bienvenido al rancho.
0: Muchas gracias, señor.
1: A través de la radio. Don Jota, para que me haga el favor y me regale el tema Borracho por ella, Luis Alberto Posada. Una feliz tarde. Y más al devuelvo y lo molesto. Gracias, pues.
0: Listo, Juanito, con mucho gusto. Aquí está Luis Alberto Posada, Borracho por ella. 1:47 minutos.

0: Andrés Daza, ya desde Ciénega, está sintonizadito hasta ahora de la tarde, disfrutando de nuestra programación. Buenas tardes, don Andrés.
1: Buenas tardes, don J. Amado. Buenas tardes para todos los oyentes de Armonías Boyacenses. Don J., hágame un favor para programar la canción Chinita Ingrata de los hermanos Torres. Sintonía de Andrés aquí desde Ciénega. Muchas gracias.
0: Vale, señor, un abracito para usted, a toda nuestra gente en Ciénega, sintonizaditos con los 950 AM, Armonía Boyacenses.

1:54, 1:54, los amigos allá en el Cocuy, allá sintonizaditos también, disfrutando nuestra programación 9:50 AM. A esta hora con todo gusto les vamos acompañando y entregándoles todas sus peticiones musicales. 1:54.

1:57, 1:57, los saludos musicales para que lleguen los corraleros de Mahahual. Esto es La Burrita, 1:57, los saludos musicales.

1:57, los saludos musicales para que lleguen los corraleros de Mahahual. Esto es La Burrita, 1:57, los saludos musicales.

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5: Tenemos las 2 de la tarde, 2 minutos, 2 de la tarde, 2 minutos, son los saludos musicales. Gracias por acompañarnos, don Pedro Ávila. Don Pedro Ávila por ahí sintonizadito, está disfrutando en esa radio. Dice muy buenas tardes, don Jotica, con Pedro Ávila desde Bogotá, full sintonía con Armonía Boyacenses, para saludar a toda mi familia. Son muchos y me hace el favor de la canción de Vicente Fernández, Mujeres Divinas. Muchas gracias allá, don Pedrito, don Pedro Ávila, el sintonizadito, el disfrutando de nuestra programación 950 AM, Armonía Boyacenses. Mujeres Divinas, a las 2 de la tarde, 2 minutos.

2 de la tarde con 5 minutos, son los saludos musicales. Gracias por acompañarnos por acá, la sintonía de nuestros oyentes desde Fusagasugá. Dice, muy buenas tardes, señor Amado, acá reportándome desde Fusagasugá, Alfredo Ureña. Excelente programación. Para felicitarles, por favor, me puede complacer con mis pensamientos del Jardinero de la Canción Popular. Mil gracias, un abracito a usted, don Alfredito Ureña, como siempre, también ahí conectadito, participando, disfrutando de nuestra radio 950 AM. Don Alfredo Ureña en Fusagasugá, y a todos nuestros oyentes, y con gusto, aquí está el tema solicitado. El Jardinero de la Canción Popular, don Elías Quintana, mis pensamientos, 2 de la tarde, 6 minutos.

2 de la tarde, 9 minutos, 2 de la tarde con 9 minutos, seguimos de música, más éxito por acá, seguimos de música que ustedes solicitan a través del 311-528-3800. La señora Patricia Heredia, ya desde la capital colombiana, bendecida tarde, don Jotica, Dios lo acompañe, para solicitar la canción de Charrito Negro, Ser Pobre No Es Delito. Muy gentil, don Jotica, y muy buena tarde a usted, señora Patricia. Gracias por estar ahí sintonizadita, compartiendo con los 950 AM Armonía Boyacá.

0: 2 de la tarde, 13 minutos. Don Alonso, sintonizadito también, don Alonso Velo, allá desde la Sierra Cundinamarca, el reportando sintonía. Con la compañía de la familia Martínez Velo, queremos escuchar el disco de los 8 de Colombia, La Colombina. Muchas gracias a usted, don Alonso, y su querida familia, ya disfrutando ellos de la programación de 50 AM. 2 de la tarde, 13 minutos. Saludos musicales.
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17 minutos, 2 en la tarde, 17 minutos y más oyentes por acá sintonizadito. Don Víctor Ayala, ¿me puedes hacer el favor de colocar la canción De Rodillas Te Pido? Gracias y bendiciones para usted, don Víctor. Cordial saludo y el saludo también musical por acá para los oyentes que van participando, van disfrutando de nuestra programación en esta tarde del día sabadito, de sábado, fin de semana. Don Giovanni Ayala, De Rodillas Te Pido.

0: 2 de la tarde con el 22 en la tarde 22 minutos son los saludos musicales. Gracias por estar ahí conectadito. Por acá llegamos Martín Elías, nuestros amigos allá en Guatavita, sintonizaditos.
1: Señor Rotica, muy buenas tardes. Acá reporto sintonía de Guatavita, escuchando los 950M Armonios Boyacenses, para que me hagas el favor de programarme la canción 10 razones para amarte, de Martín Elías. Gracias. Y acá en Guatavita está haciendo solecito y más tarde
0: lluvia o más solecito, claro que sí. Gracias por acompañarnos, disfrutar de nuestra programación 950 AM. Martín Elías, 10 razones para amarte.

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2: Dos de la tarde, 28 minutos, dos de la tarde con los 28 minutos. Aquí está la señora Flor Silvestre, nuestros amigos ahí en Cómbita, en las diferentes veredas, también sintonizados con los 9.50 a nuestra titula Gaviota Traidora. Dos de la tarde con 28 minutos.

Muy bien, 2 de la tarde, 31 minutos, 2 de la tarde, 31 minutos, son los saludos musicales, dice por acá nuestros oyentes, buena tarde, Armonía Payasenses, un saludo para Martín Herrera en Paipa, de parte de Darío Sánchez, desde Tuta, una canción, por favor, de Michael, el loco de la parranda, el tema, jajaja, gracias y feliz tarde. Bueno, señor, muchas gracias ahí por acompañarnos, don Darío Sánchez. Ahí en Tuta, el saludo cordial también para su amigo don Martín Herrera, allá en Paipa, acompañadito de los 950 AM, Armonía Boyacenses, 231.

0: Muy bien, y seguimos de más música por acá. Un saludo para todos ustedes, mis amigos que van participando, disfrutando de nuestra radio 950 AM Armonía Boyacenses. Con los saludos musicales, buenas tardes.
1: Buenas tardes, para mandarle un saludo a Cris, lo más lindo que tiene Bogotá.
0: Caramba, muy bien señores, gracias por acompañarnos. Aquí está Darío, ojitos bonitos.

2:38 y el ingeniero Orlando ahí sintonizadito hasta ahora de la tarde, también acompañadito ya en la capital colombiana, disfrutando de nuestra programación a esta hora de la tarde. Señor, muchas gracias por acompañarnos, estar ahí sintonizadito y participar de nuestra radio. Por acá dice, muy buenas tardes, Jotica, cordial saludo, Dios lo acompañe, para solicitar un Diomedazo, amarte más no puedo, sin ella no quiero, si ella no quiere que le piquen caña. Es un cariño, gracias don Jotica. Soy Orlando, feliz tarde, muchísimas bendiciones. Bueno, no faltaba don Orlandito ahí con su chiste, pero bueno, sí, si ella no quiere, pues ahí sí, amarte más no puedo. 2:39, 2:39 en la tarde.

0: 2 de la tarde con 43 minutos, son los saludos musicales y por acá nuestros oyentes siguen participando, disfrutando nuestra radio 950M. Buenas tardes.
1: Motica, muy buenas tardes, aquí Fábrica Vitrina NP, no sabes por qué nos puede complacer con una cancioncita al pie del altar. Rogelio Amaya, muchas gracias, que mi Dios me lo bendiga.
0: Con mucho gusto, el saludo cordial para ustedes allá en Suba Nogales, ahí en Vitrina GNP. Pedro y Alzate, al pie del altar, 2 de la tarde con 44 minutos.

Tenemos las 7 de la... perdón, las 2:47 minutos, 2 en la tarde con 47 minutos. Dice por acá nuestros oyentes que van participando, disfrutando en nuestra radio 950M. Buena tarde.

Bueno, señores, muchas gracias a ustedes. Gracias por acompañarnos y participar, reportar su sintonía. Aquí está Don Jorge Velosa Luis, Ruiz, y la música carranguerita, la que alegra el alma, desarruga el corazón. 2 de la tarde, 48 minutos.

0: 2:56, el profe de la carranga, ya embajadores de Zetaquira, también con su programación, con sus buenos temas, a esta hora de la tarde. Aquí está el goterero, los amigos allá en Zetaquira, saludos musicales.
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1: Ahí estaba el goterero, señoras y señores. Gracias por acompañarnos allá desde Zetaquira, ahí en Miraflores también, en Berbeo. Cordial saludo para todos ustedes. Y la sintonía, ustedes la reportan a través del 311-528-3800. 311-528-3800.
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2: Seguimos de éxitos musicales para todos ustedes a través de los 950 AM Armonía Boyacense. Por acá llega don Juan Gabriel. Esto es Bésame, señoras y señores. 3 de la tarde, un minuto. 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

6 de la tarde, 6 minutos, avanza el tiempo, señoras y señores. Seguimos entregando la buena música por acá a nuestros oyentes que van reportando la sintonía. Muy buenas tardes, un saludo para mis paisanos Paipa y Ardila. A Don Merejo, el mejor guarapo. Gracias, el tema, la estrato 8 con los doctores de la carranga. Señores, muchas gracias, señores. Ahí sintonizaditos con los 950 AM, Armonía Boyacenses.

0: la tarde, 10 minutos, 3 en la tarde con 10 minutos. Seguimos de más música, señores, más oyentes reportando su sintonía.
1: Un saludo aquí desde Zipaquirá, full sintonía, disfrutando de una cervecita con esa buena programación. Estamos a todo taco. Me regala la canción A pesar de tu engaño. Muchas gracias.
0: Bueno, señores, muchas gracias a ustedes. Gracias por acompañarnos ahí disfrutando de la programación, disfrutando de una deliciosa chelita a esta hora de la tarde. Por acá están las gaviotas, A pesar de tu engaño.

3 de la tarde, 13 minutos, 3 de la tarde, 3 minutos. Por acá está Iván y sus bambán, señoras y señores. El baile del bambán. 3 de la tarde, 13 minutos, 3.

3 de la tarde, 25 minutos, 3 de la tarde con 25 minutos. Aquí está Gali Galgano, esto es Pequeño Motel. Gracias por acompañarnos. Nuestros oyentes pueden reportar a través del 311-528-3800.

6 de la tarde, 30 minutos, 3:30 en la tarde. Don Juan Bautista Molina Ortiz sigue sintonizadito, nos sigue acompañando allá desde casita, allá en Antioquia. Full sintonía, don Juanito. Muchas gracias, aquí está don Jacinto y sus hermanos. Esto es La Pecosita, 3:30 minutos.

Vengo a decirle, aquí están los Suárez Texas, señoras y señores, 3:34 PM, nuestra línea habilitada, 311-528-3800, 311-528-3800. Lo

0: 3 de la tarde, 38 minutos, 3 en la tarde con 38 minutos y la parranda es para amanecer, marcando el 311-528-3800, 338 minutos en los saludos musicales de este sabadito alegre, fin de semana, 25 de julio, ustedes programan, nosotros con gusto les acompañamos, 338.
1: ¡Vamos, pollera!

Por acá llega el doctor Río Bravo, esto es Copitas Copota, los amigos ahí en China, en Soracá, están sintonizaditos, disfrutando nuestra programación 950 AM, 344 minutos, 311-528-3800.

0: Bien, señores, ustedes programan a través del 311-528-3800.
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tarde con 48 minutos, 3:48 minutos, seguimos de parranda de alegría. Por acá llega Pastor Junior, Pastor López Junior. Este es un homenaje a mi padre, Pastor. Gracias por acompañarnos. 3:48 minutos.

2:57, los saludos musicales, ustedes programan a través del 311-528-3800, los saludos musicales para todos ustedes, nuestros oyentes ahí conectaditos, participando. Un saludito especial para toda la gente del Carare, el sector del Carare, en el Opón, de parte de Arnulfo Romero, del municipio de Santa Elena del Opón. Abracito para él, allá para toda nuestra gente conectaditos con los 950 AM Armonía Boyacenses. Y los saludos musicales. Ustedes programan, nosotros con gusto les acompañamos. Les entregamos la buena música, 3:58.

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2: 4 de la tarde, 3 minutos, son los saludos musicales para que sea un Pedro Infante. Te vengo a buscar. 311-528-3800.

de la tarde, 13 minutos, 4 de la tarde con 13 minutos, les seguimos acompañando en sus labores en este sabadito, alegre tarde sabatina con los 9.50 AM, 4.13 minutos. No hay mal que dure 100 años, aquí está el Charrito Negro.

4 de la tarde con 16 minutos, 4 de la tarde 16 minutos. El saludo para don Carlos Sarmiento, ahí Incómbita. Dice muy buenas tardes, don J, para saludar a la familia Sarmiento Barragán y familia Díaz López con la canción La Barbuda de los Nenes Parranderos. Cordialmente, Carlos Incómbita. Don Carlitos, el tema se titula La Bigotuda. La Bigotuda de los Nenes Parranderos. Y nuestros oyentes ahí conectaditos con los 950, me los saludo musical en la familia Sarmiento, ahí conectaditos en Cómbita Boyacá.

4 de la tarde, 20 minutos, 4 de la tarde con 20 minutos, se fue, aquí está Juan Camilo, señoras y señores, nuestros oyentes ahí sintonizaditos en Sesquilé, también en Umbita, ya disfrutando nuestra programación de 50 AM.

Y don Juan Bautista Molina Ortiz sigue sintonizadito también disfrutando ya de nuestra programación en Antioquia, disfrutando del descanso de la programación 9520 AM, los saludos musicales. Quiero que duermas conmigo, dicen los Juanes, tema que solita ahí don Juanito. Muchas gracias por acompañarnos allá disfrutando de los saludos musicales.

4:27 minutos, 4 de la tarde con el 27 minutos, Amor Indeciso, nos presentan las Indianas, 4:27 en los saludos musicales, gracias por acompañarnos, aquí ustedes programan a través del 311-528-3800.

4 de la tarde, 30 minutos, 4:30 en la tarde. Saludos musicales para César, para mi hija Erisa, a mi amiga Consuelo, a mi vecino Alex, dice por ahí. El saludito para ellos, gracias por acompañarnos. También el saludo para nuestros oyentes que van reportando la sintonía. Muchas gracias, me puedes hacer el favor de saludar a nuestros amigos en Asados y Eventos Luis Mateus, los mejores piquetes santandereanos, con el tema Camino de Herradura. Muchas gracias a ustedes, mis amigos, ahí conectaditos, y allá al asadero y eventos Luis Mateus, sintonizaditos con los 950 AM.

4:34 minutos, 4 de la tarde, 34 minutos. Don Alejandro Fernández, como quien pierde una estrella. Nuestros amigos ahí en Puente de Boyacá, también ahí en el sector La Cumbre de Samacá, sintonizaditos con los 950M. Y los saludos musicales, 4:35 minutos.

4:38, 4:00 de la tarde, 38 minutos. Don Wilfrido Vargas nos presenta El Loco y la Luna, el merenguito sabroso para seguir alegrando la tarde del sabadito alegre. Con gusto, ustedes esperaban a través del 311-528-3800.

4 de la tarde con 43 minutos, 4 de la tarde 43 minutos, más oyentes reportando sintonía de nuestra radio 950 AM. Dice muy buenas tardes, escuchando desde Jambaló, Cauca, para que me salude a Yasmín Pazú con el tema desenlace de los Adeles Cordillera. Bueno, con gusto, señores, allá en Jambaló, Cauca, Yasmín Pazú, cordial saludo para usted. Gracias por acompañarnos, desenlace. Los Alegres Cordillera.

4 de la tarde con 47 minutos, 4:47 minutos, seguimos de música en Ato Corozal de Casanare, está en sintonía total, por aquí esto titula Que llueva Joropo, 4:47 minutos.

0: 4 de la tarde, 50 minutos, 4 de la tarde con 50 minutos, son los saludos musicales, gracias por estar ahí conectadito, está participando, disfrutando de nuestra radio 950M en esta tarde del Sabadito Alegre, saludos musicales, 450.
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1: 4.54, 4.54 minutos, seguimos de más música, llega el encanto, encanto fiestero, este es el trovador boyacense, nuestro paisa boyacense, ya sigue sintonizadito, sigue participando en nuestra programación de 50 AM 4.

Por acá llegan los Tigres del Norte, esto es Golpes en el Corazón, 4:58 minutos, 4 de la tarde, 58 minutos, los saludos musicales.

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2: Seguimos de buena música para todos ustedes a través de los 950 AM Armonía Boyacense, nuestra programación para todos ustedes. Saludos, muy buenas tardes, Armonía Boyacenses.
3: Sí, muy buenas tardes, Armonía Boyacense. Mire, reportando sintonía desde el Cocuy, sí. Entonces, para ver si me ponen, obsequiaron una carrera de Rómulo Caicedo, la novia venezolana, o mi dicha.
2: Ya le acaba de pasar mi dicha, mi querido amigo, y dice, sí. El tema mi novia venezolana viene más tardecito porque sí tenemos la programación de la hora del recuerdo parrandena, ¿listo?
3: Entonces ya con invitar.
2: Sí, señor.
3: Bueno, gracias, muy amable.
2: Bueno, con gusto. Felicidades. 5:00 de la tarde con 5 minutos, 5:00 de la tarde, 5 minutos, los saludos musicales.

5 de la tarde, 10 minutos, 5 de la tarde, con 10 minutos, seguimos de más música. Por acá llega este tema de la colección de Parra en Parra con Jacinto y José, señoras y señores. Y esto titula Media Vida. 5 de la tarde, 10 minutos.

Son las 5 de la tarde, 13 minutos, 5 de la tarde con 13 minutos. Aquí está la agrupación Bananas. Dice, hola amigo locutor, muy buenas tardes. Por favor, me puedes regalar la canción del grupo Bananas, Te Extraño. Muchísimas gracias. Y feliz tarde, señora María Cristina Pineda, ya sintonizada en la capital de los colombianos. 5:14 minutos.

5, 18 minutos, 5 de la tarde, 18 minutos, don Vicente Fernández, esto es el chofer. Saludito para toda esa gente profesional del volante que hasta ahora están ahí en sintonía, van rumbo a sus diferentes sitios de origen, o a sus sitios de trabajo, señoras y señores. 5, 19 minutos, 5 de la tarde, 19 minutos.

0: soy el chofer. También voy a Sonora, Sinaloa, con Aloa, Durango, Zacatecas, Nayarit, Jalisco, Guanajuato, Querétaro, Hidalgo, Colima, Tlaxcala, Oaxaca, Chiapas, Tabasco, Campeche y Quintana Roo. ¡Ay, hijo de su!
1: 5 de la tarde, 21 minutos, 5 de la tarde, 21 minutos. Aquí está don Reinaldo Armas. Esto es Romance Campesino. 5 de la tarde, 5 de la tarde, 21. Tarde bonita, despidiéndose ya la luz del día por acaso en la capital boyacense. Ya el minutico, nuestra hora del recuerdo, parranderita, parranderita, señores.

5 de la tarde, 27 minutos, 5:27 en la tarde. Por acá está don Darío Gómez. Esto es 9 años de soledad. 5:27 minutos, 5:27 en la tarde. Estos son los saludos musicales.

Y seguimos con la buena música norteñita, 5:35 minutos, 5:35 minutos, el grupo Tornado, esto es En la Cantina, los saludos musicales.

Más música para nuestros oyentes que van reportando la sintonía. Gracias por estar ahí conectaditos. Y disfrutando de nuestra programación, don José Medina. Saludito muy especial para usted, dice Armonía Boyacense, emisora de Radio Popular desde Berlín. Cordial saludo, don José Medina. Hombre, cordial abrazo para todos ustedes quienes están programando a través del 311-528-3800. El cordial saludo y gracias por estar ahí sintonizaditos. Ya pueden ir programando la hora del recuerdo, 311-528-3800. Los saludos musicales y con gusto, ahí nos vemos en la hora del recuerdo, parranderita.

5:55 minutos, 5:55. Aquí está Juan Gabriel. Con esto vamos despidiendo los saludos musicales. Ya llega la hora del recuerdo parranderito en este sabadito alegre.

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4: Sí, señores, aquí estamos con nuestra hora del recuerdo parranderita. Ya empezaron por ahí a programarme música carrilera, ¿no, señores? Parrandera, merengues viejitos, señores. Y para eso aquí estamos abriendo el baúl de los recuerdos con variedades del sur. Esto es Boquita Coloradita, nuestros oyentes ahí conectaditos, 311-528-3800. Programemos tempranito, señores.

0: 6 de la tarde, 6 minutos, 6 de la tarde con 6 minutos son los saludos musicales y por acá nuestro oyente ya reportando su sintonía. Muy buena tarde.
1: Señor Amado, buenas tardes. Reportando aquí sintonía con su compadre José Mena desde el barrio Santa Rita. Me hace un favor y me regala una cancioncita aquí para alegrar la tarde a unos compañeros de bici. El ratón sin pantalones. Muchísimas gracias, bendiciones, gracias por su buena sintonía. Una buena noche.
0: La buena programación, con gusto, don José Medina. El tema titula El ratón con pantalones. No es sin pantalones, es con pantalones. Sí, señor, aquí está la buena música, los buenos éxitos para ustedes a esta hora de la...

6 de la tarde, 8 minutos, 6 de la tarde, 8 minutos, la hora del recuerdo, seguimos de la música, don Jorge Pinzón, eso me gusta, así que pidan musiquita, que me pidan musiquita, pero a veces nos envían ahí el sticker de qué buena la programación, pero nos quedamos ahí con las mismas porque no nos reportan la sintonía. Don Jotica, buena tarde, iniciamos más tempranito con la buena actitud, este tema, el guayabo de Rómulo Caicedo, listo, don Jorge Pinzón, él allá es de la ciudad de Bogotá, ya sintonizadito, participando también de nuestra hora del recuerdo 950M, 311-528-3800, 6 de la tarde, 10 minutos, 6 de la tarde, 10.

0: son 13 minutos, son los saludos musicales en la hora del recuerdo, la hora del recuerdo. Gracias por acompañarnos por acá. Saludito para nuestra gente allá desde el Peñol. Ahí don Víctor Antonio Ríos, buenas noches.
1: Don Amado, muy buenas noches con Víctor y acá la verdad de Spencer, municipio del Peñol, Antioquia. ¿Cómo me les ha ido pues a todos allá? Bueno, un saludo especialmente para todos los oyentes de Armonía Boyacenses. Aquí lo escuchamos por internet, pero la radio no, por internet. Bueno, para que me hagan favor, me colocan descrito, sí. El Carrachaplán, de Gildardo Montoya. Listo, hágale pues, gracias y perdonen pues. Listo.

0: El Carrataplan, señoras y señores, y gracias por acompañarnos. Ahí seguimos de música, de éxito para todos ustedes. Don Pedro Pinzón, allá sintonizadito desde Ibagué. Buenas noches, buenas tardes.
1: Don Jotamado, muy buenas tardes. Le saluda a Pedro Pinzón acá en Ibagué para reportar sintonía y para que me programen una canción con Aníbal Velázquez, Un Poquito de Cariño. Muchas gracias, una feliz noche.
0: Bueno, señor, con mucho gusto, Pedrito Pinzón, allá sintonizadito desde Ibagué, ahí sintonizado con la hora del recuerdo 950 AM. Un poquito de cariño nada más. Sí, señor, con gusto. Don Pedro Pinzón, allá sintonizadito, allá acompañadito de la programación 950 AM. La hora del recuerdo 617.

24 minutos, 6:20 en la tarde, señoras y señores, por acá nuestros oyentes conectaditos, dice por acá don Florentino Medina desde Chaine, el cordial saludo para usted, gracias por acompañarnos, el refugio de Rómulo Caicedo, no lo encuentro por acá, señores, debe ser otro artista que lo interpreta. Y me ha solicitado por ahí anteriormente novia venezolana, con gusto, mi querido amigo ahí en Chaine, don Florentino Medina, ahí sintonizadito con la hora del recuerdo.

6 de la tarde, 23 minutos, 6 de la tarde con 23 minutos, son los saludos musicales, dice la hora del recuerdo, dice la hora del recuerdo, señor locutor, muy buenas tardes, para un saludito para mi hija Marisela, en Chocontá, de parte de su querida mamita Estela Bolívar, con el tema Julio Rincón, ya sintonizadita ya en el barrio Las Flores de Bogotá, muchas gracias por estar ahí conectaditos con los 950M y la hora del recuerdo 950.

6 de la tarde, 30 minutos, don Pedrito Ávila, desde la ciudad de Bogotá, dice, por acá seguimos en sintonía con la hora del recuerdo desde Bogotá, Pedro Ávila, Jotica, me hace el favor y de la canción La Veterana de Joaquín Bedoya, muchas gracias, claro que sí, con gusto, saludo cordial para don Pedrito, ya para toda nuestra gente en la capital colombiana, ahí conectaditos con los 950 AM. Temas originales los que suenan en nuestra radio 950 AM.

0: 6:33 minutos, 6:33 en la tarde, señoras y señores, y más oyentes, más música para compartir a esta hora de la tarde. Por acá, saludito muy especial para ustedes, quienes nos van acompañando, van participando de nuestra radio. El saludo cordial. Gracias por la sintonía. Acompañándonos ustedes a través del 311-528-3800. Bueno, muy bien. Dice por acá, nuestros oyentes se van reportando la sintonía.
1: Doña Milasco, aquí un saludito aquí desde Paratebueno, Cundinamarca, para pedirle un favor, a ver si nos regalas una canelita cualquiera de caña y cebada. Gracias, muy amable, una linda tarde.
0: A ver, mis amigos, ¿saben Párate? Bueno, claro que sí, con gusto, pero la música de Caña y Cebada es la música de Rómulo Caicedo. Escuchemos el original, No Quiero Papelitos, esa música original, los verdaderos merengues, porque ya Caña y Cebada le hace arreglos diferentes, entonces no suena lo mismo. La música original, los merengues verdaderos, suenan en los 950.

0: 6 de la tarde, 37 minutos, 6 de la tarde, 37 minutos, y más oyentes participando por acá, dice...
1: Potica, amado, buenas tardes, hágame un favor, para enviarle un saludo a la señora Mirella Castro, en Bogotá, un saludo muy especial, aquí desde el municipio de Pasca, vereda, buenas tardes, a ver si nos complace con la canción El Tuerto de Conjunto Ráfalo, muy amable, gracias.
0: Bueno, señores, con mucho gusto, aquí está su petición musical, los buenos merengues en los 950 años.

6:40, 6:40, ustedes pueden programar a través del 311-528-3800, dejar su petición musical del recuerdo, señoras y señores. Merengues sabrositos, merengues bien bonitos para compartir en esta noche. Dice por acá, muy buenas tardes, armonía boyacenses, los saludo desde Simijaca, sector La Concordia, don Antonio Avendaño. Por favor, la canción El Pájaro Macuá, de José Abedoya. Bueno, con gusto, don Antonio, allá desde La Concordia, en Simijaca, Cundinamarca, con la hora del recuerdo. 6:41 minutos.

tenemos las 6 de la tarde, 44 minutos, 6 de la tarde, 44 minutos, son los éxitos del recuerdo para todos ustedes, mis oyentes. Aquí están los ruiseñores de Santander y este es el viejito parrandero, 311-528-3800.

6:47 minutos, 6 de la tarde con 47 minutos, es la hora del recuerdo 9:50 AM. Muy buenas tardes, señores de Armonía Boyacense, reportando las sintonías de Soacha. Gracias por tan bella programación. Por favor, para saludar a la señora Araceli Argüello de parte de sus hermanos, hijas, sobrinos, con la canción Fiestas en el Guayo. Gracias, Dios los bendiga, con gusto. Nuestro oyente se ve en Soacha, ahí para nuestra fiel oyente en Aguata de Ramiriquí, la señora Araceli Argüello, sintonizaditos con la hora del recuerdo 9:50 AM. La música.

0: 6 de la tarde, 52 minutos, 6:52 minutos en la tarde por acá, don Numael Guerrero, muy buena tarde.
1: Otica, muy buenas noches, muchas bendiciones, oye, qué programación tan excelente, me entusiasmé. Yo soy un oyente fiel y firme de Armonía Boyacense, lo que pasa es que poco me reporto, pero siempre lo sintonizo. Mi agradecimiento por tan lindos programas que hacen y todo. Y a ver si me hace el favor y me puede complacer con una canción de Eduardo Rojas, que se titula Agachalá. Mi saludo muy especial desde Mosquera, Cundinamarca. Numael Guerrero, bendiciones y una feliz noche.
0: Bueno, Numael, muchas gracias por acompañarnos y ojalá pues no se olvide de reportar sintonía cada ratito por ahí, cada vez que haya un tiempito. Numael, muchas gracias, con gusto ya. Sintonizaditos desde Mosquera, Cundinamarca, 6:51.

Muy bien, señores, buen tema, ese buen tema, ya. Esos temitas, ese temita no lo conocía, Agachalá, bueno, qué chévere, muchas gracias a nuestros oyentes ahí, a Don Mael por traernos esa música, ya. Música viejita, bonita, bonita y original, sobre todo el original. Seguimos de más música y por acá nos solicitan algo bueno también, dice, muy buena noche, regáleme una canción de Jorge Ariza, feliz noche para todos ustedes, bueno, muy amables, no nos dicen desde dónde, nos programan. Bueno, por acá, desde el norte de Santander, don Alirio Serrano, don Alirio, hombre, cordial saludo para usted allá en Santander del Norte, en Bucaracica. Ahí me tocó irme allá al archivo. Muy bien, señor, muchas gracias. El saludo cordial para usted, don Alirio Serrano, allá en Bucaracica, norte de Santander. Ahí conectadito, como siempre, disfrutando de nuestra programación 950 AM. Don Jorge Ariza, esto es Esteros del Camajuán, señor, 6:55 minutos. Ese no es, espérese un momentico porque ese no es el que quiero que suene. A ver qué pasa por ahí.

En punto, 7 de la noche en punto, dice por acá, buenas noches, reportando sintonía, Freddy Holguín desde Sogamoso. Muchas gracias, don Freddy, se le olvidó hacer su petición musical. Gracias por acompañarnos, es la hora del recuerdo parranderita. Bueno, aquí le dejamos el tema sueño, pero porque me han pedido sueño llanero de otro oyente. Dejémosle el viajero enamorado allá, don Freddy, allá desde Sogamoso, y ya viene ese tema bonito, el sueño llanero, que nos solicita otro oyente por ahí. 6:07 de la noche en punto, 7 de la noche en punto. ¿Qué está pasando por acá con nuestro sistema? Caramba, que no me responde. Está borrando la música. El viajero enamorado. Vamos a ver el viajero enamorado por acá nuevamente. Con gusto para nuestros oyentes allá en Sogamoso, sintonizaditos, disfrutando de nuestra programación 950 AM. La programación que ustedes hacen a través de nuestra línea telefónica 311-528-3800, y con gusto les vamos acompañando, vamos entregando todos los éxitos musicales en Sogamoso, ahí disfrutando de nuestra radio.